0: Temperatura 15 grados con un cielo cubierto, humedad 77%, presión 950.6 hectopascales, viento del cuadrante sur a razón de 10 kilómetros por hora. Información del ámbito local por todas. Masiva movilización en una jornada de memoria, reclamo y también justicia. Más de 6.000 mujeres, según la policía, participaron de la marcha Ni Una Menos en la provincia de San Juan. El femicidio de Agostina Vega y los reclamos por más protección marcaron la jornada. Información del ámbito nacional, el gobierno analiza una reunión de la mesa política para bajar la tensión tras la interna por la jueza Micheli. En Casa Rosada no descartan que la semana que viene se reúna a las figuras más importantes del oficialismo. En ese círculo estará Karina Milei, avanza la idea de crear una instancia que aglomere, solo a funcionarios del Ejecutivo, algo que incluiría también a Patricia Bullrich. Información del ámbito internacional, Donald Trump reiteró que el acuerdo con Irán podría cerrarse pronto. Están cerca de firmar. El presidente de Estados Unidos aseguró que las negociaciones avanzan favorablemente pese a los recientes incidentes militares en el Golfo Pérsico y sostuvo que el alto al fuego sigue vigente. El pronóstico del tiempo nos indica para lo que resta de la noche, cielo cubierto, viento del cuadrante norte. 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

19 minutos pasan de la hora 21. Ya estaremos con los datos del tiempo. Sí, es verdad, por ahí algunas personas me dicen, está raro, la verdad que por momentos es como que sentimos calor, por ahí si prendes demasiado el calefactor, incomoda, y bueno, por ahí si lo apagás y sentís frío, está raro, la verdad que sí, Recuerden que hay una brisa del cuadrante norte, eso es que seguramente que está nevando en altura, y en el llano se produce esto, Y tenemos esos días que a veces necesitamos, A veces necesitamos hacer silencio. Hacer silencio por dentro y volver a lo importante. Cuidar tu paz, tu energía, aquello que realmente tiene sentido para ti. A veces no todos merecen tu atención y todos deben ocupar ese espacio en tu vida. Cuando eliges enfocarte en lo que amas, en lo que te sostiene y en lo que te hace bien, lo superficial empieza a perder fuerza, aquello que quizás en algún momento te lastimó. Y mirando hacia adentro, te quedas como guardadito, buscando tu paz, ahí recuperas claridad y ahí vuelves a ti. Creo que todos necesitamos por ahí ese como volver a nosotros mismos. En algún momento encerrarnos en nosotros, meditar y relajarnos, encontrar nuestra paz, porque siempre tenemos que encontrar absolutamente todo lo que necesitamos en esta vida, en nuestro interior. Vos me vas a decir, sí, pero la paz me la da quizás cuando estoy con tal o cual persona. No, la paz está en tu interior. Y el amor también está en tu interior. Cuando te quieres, cuando te amas, cuando te das consejos y cuando te quieres y te cuidas, seguramente que vas a estar preparada o preparado para comenzar una relación, porque es importante. Pero mientras tanto, a veces miramos siempre el afuera y no nos cuidamos nosotros, entonces las cosas

van a pasar vanamente, ¿eh? Van a pasar como una película. Como los besos de Cinema Paradiso. Para aquellos que no vieron la película, es de esta cortina que estoy, yo siempre la tengo porque me trae tan bonitos recuerdos de esa película y siempre me emocionaba hasta las lágrimas. Bueno, a veces cuando pasan cosas en nuestras vidas y no les tomamos la importancia, o quizás vuelven nuevamente como esos besos en el Cinema Paradiso, son momentos inolvidables. Por eso es el consejo que tenemos, al menos para la tarde de hoy. Volver siempre a nosotros, ¿eh? Quedarnos ahí en ese silencio para poder volvernos a encontrar, que siempre es importante.

0: Y nos vamos a los datos del tiempo a esta hora de la noche, que es presentado por...
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0: La temperatura en nuestra provincia 14 grados 4 décimas con un cielo cubierto, humedad 80%, presión 951.6 hectopascales, viento del cuadrante sur a razón de 10 kilómetros por hora.
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0: 32 minutos pasan de la hora 21. Y las invitaciones siguen, ¿eh? Bueno, gran suelta de libros. Llévate un libro gratis. Esto va a producirse el viernes 5 de junio de 10:30 a hora 19. Esto se va a realizar en el barrio CGT de Rivadavia, Biblioteca Popular. En el barrio CGT de Rivadavia, frente a la plaza, ¿eh? Esquina Valenzuela, Vieiras, ¿eh? A ver. Varas y Salinas, ahí está, Bueno, Cultura Circular, bueno, se pueden comunicar con Claudio, con Estela, bueno, doy el de Estela, 264-506-6532. Qué lindo es que tengas la posibilidad de hacer como una especie de intercambio de libros y poder llevarte quizás alguien que necesita algún libro en especial y puedes llevarte también un libro de lectura, Puedes comunicarte con las chicas, es importante solo libros de texto de primaria y también de secundaria. Es importante tenerlo esto porque de alguna forma se ayuda a los chicos, Contextos escolares. El próximo viernes 5 de junio, gran suelta de libros, llévate un libro gratis allí en la Biblioteca Popular Héroes Índola Latinoamericanos. Ahí está en el barrio CGT Rivadavia. La gente siempre está haciendo cosas por los demás, y eso es importante. Nos vamos a ir al encuentro de la música. Otro de los hombres que siempre hizo poesía con los temas musicales. Estamos hablando de Camilo Sesto. Llega un clásico latino, Jamás, mira vos. ¿Desde cuándo? Y todavía sigue sonando desde el año 1975.
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La hora 22, nos vamos. Nos volveremos a reencontrar, si Dios así lo quiere, mañana a partir de la hora 20. Esperando que tengan un resto de noche fabuloso. No desabrigarse demasiado. Tampoco hay que calefaccionar demasiado los hogares. Tener siempre algo ventilado. Cuidarse mucho, principalmente de los bruscos cambios de temperatura que se producen en hogares muy calefaccionados, y salir al exterior. Hace que te sientas un poquito después congestionada. Aquí estamos, Nos volveremos a reencontrar mañana a partir de la hora 20 bajo la coordinación general de Leonor Camisay. ¿Quién les habla? Roxana Reinuava. Ya viene Alberto Semino con Sentido Común. No se vayan. Gracias, chau.

Muy buenas noches, queridos amigos del programa. A partir de este momento comienza el horario de protección a la salud mental en su temporada número 26. Estamos arrancando mitad de la semana, miércoles 3 de mayo. 3 de junio de este año 2026, editando nuestro programa número 4252. Nos acompaña Roxana Reinuaba en controles y selección musical, la señora Leonor Camisay en la coordinación general, el señor Rafael Durán en la edición, y estaré yo, Alberto Semino, conduciendo esto que hemos dado en llamar Sentido Común. Recuerde nuestro número de WhatsApp para enviar sus mensajes, el 264-508-5809. Repito, 264-508-5809. La pregunta de hoy va a estar lindo. Está relacionado con la música. Yo sé que a todos ustedes les gusta la música. Bueno, vamos a ver cómo está con la pregunta de hoy. Así que vamos a un temita musical, ya venimos.

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2: 22:16.
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Sentido común. 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Bien, nos van a escribir entonces al 264-508-5809. Repito, 264-508-5809. Y me dicen, me comentan, ¿qué canción te emociona cada vez que la escuchas? Puede no ser una, pueden ser dos o tres, ¿no es cierto? Pero, ¿qué canción te emociona cuando la escuchas? Será distintas circunstancias, ¿eh? Un, no sé, un viaje, una novia, una salida, un encuentro. Bueno, hay tantas circunstancias, ¿no? Que una fiesta, que a uno relaciona una canción con algo, ¿eh? Entonces, ¿qué canción te emociona cada vez que la escuchas? 264-508-5809. Venimos en un ratito con la fábula elegida.

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La víbora y la zorra. Arrastraba la corriente de un río una víbora enroscada en una maraña de espinas. La vio pasar una zorra que descansaba y exclamó: ¡Ja! ¡Para tal clase de barco, tal piloto! Personas perversas siempre conectan con herramientas perversas.

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ver, vamos a ver qué me contesta aquí. Hola, muy buenas noches, señor Semino, gran valor, me pone. Grande líder, mi emoción que siento es el tema del Puma Rodríguez, Yo Renaceré. Me emociona porque me llega y lo paso y a veces me hace llorar. Dice, quiero ese tema, por favor. ¿Lo podemos poner después? Yo Renaceré, sí, me dice Rosana. A ver, acá, ¿qué me dice? ¿Puedes poner algo en Mercedes Sosa? Gracias a la vida. Ya tomó... Me encanta su programa, felicitaciones. Bueno, mi canción favorita es Hoy Me Acordé de Ti, de José Luis Perales. Aparte soy fanática del mismo, son varias, pero ahora digo esta, Gladys. Muy bien. ¿Qué más tengo aquí? Las canciones emocionales son Chiquitita, de ABBA, porque me la cantaba mi mamá cuando era chica, niña. Y I Love to Love, de Tina Charles, porque me hace acordar a mi papá bailando, feliz. Puede ser algún tema de Alexander Pires, lo dejo a su elección, me pone. Bueno, ya elegirá alguno, Roxana. Juden Sharp, me super emociona. Night of the Rocker, Baby Street, bueno, todo en inglés, por ejemplo estas. ¿Qué más? Melodía Desencadenada, Hermoso, Nunca Olvidaré a Enrique Iglesias. Fue cuando falleció mi padre, a veces miro al cielo y sonrío, otras lloro. Bueno, hermoso programa. Bueno, así que nos siguen escribiendo al 264-508-5809 y me deben responder qué canción te emociona cada vez que la escuchas. ¿Qué canción te emociona cada vez que la escuchas? 264-508-5809. Ahora, una linda reflexión. En una ocasión, una persona me vio con una remera de una carrera y me preguntó en tono burlón, ¿tú corres? Sí, le dije. ¿Y eres de los buenos o de los malos? No, de los buenos, le dije. ¿Ah, sí? ¿Y en qué lugar llegas? Qué sé yo, he llegado tercero, sexto, 30, 140, 640. Depende de la cantidad de personas que asistan a la carrera. Ah, ¿y entonces en qué lugar llegan los malos? No, mi amigo, los malos no llegan ni a inscribirse. Siempre habrá gente que critica tu vida, tu trabajo, lo que haces, cómo lo haces, pero esas personas ni siquiera se atreven a hacer ni la mitad de lo que haces tú. No dejes nunca que los pensamientos negativos de los demás le quiten valor a lo que haces y mucho menos permitan que opaquen tu brillo.

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Bueno, continuamos entonces. Nos escriben al 264-508-5809 y me deben comentar qué canción te emociona cada vez que la escuchas. ¿Qué canción te emociona cada vez que la escuchas? 264-508-5809. Bueno, siguen algunos mensajitos. Me dice: hola, señor Severo, me emociona mucho y me gustaría escuchar el grupo Aire, la canción La Noche Sin Ti. Sí, bueno, estamos. A ver, soy. Buenas noches, Alberto. Gracias por el programa. Yo lloro cada vez que escucho Por Quien Merece Amor. Y ojalá. Soy Daniela Rivadavia y les doy las gracias de corazón por el saludo de las buenas noches, con el cual me emociono cada vez que lo escucho. Es tal cual. Bueno, muchas gracias, Daniela. Bueno, venimos en un ratito con El Origen de los Dichos, auspiciado por Cochería San José.

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0: Bien, hoy vamos a ver el origen del famoso dicho con las manos vacías. Cuando alguien enfrentó una situación en la que esperaba quedarse con algo, obtener un

0: rédito económico, lograr un éxito deportivo y no lo consiguió, decimos que volvió o que se quedó con las manos vacías. Se aplica comúnmente cuando el esfuerzo o el mérito, en apariencia, ha sido el suficiente como para quedarse con el éxito, o al menos con algo, y el final de la acción marca lo contrario. La figura de las manos vacías resulta por demás gráfica. En lugar de un trofeo o de un objeto de valor, en las manos no tiene nada.
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3: 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Bien. Última vez que repito la consigna de hoy, nos escriben al 264-508-5809 y me deben comentar qué canción te emociona cada vez que la escuchas. 264-508-5809. En el próximo bloquecito venimos con ¿Sabías qué? 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

Qué bueno sería que nuestro mensaje no finalice cuando termina el programa. 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La ciudad del Vaticano es el país más pequeño del mundo. Es 120 veces más pequeña que la isla de Manhattan.

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0: la verdad, de los gustos más distintos, ¿no? De, pero bueno, seguramente. A mí una canción que siempre me gustó y digamos como que o sea, me gustaba mucho sobre todo cantarla a la canción, y si hoy me decías cuál es la canción que más te gusta, para mí es Noelia, de Nino Bravo. Es una canción que, bueno, yo la canté mucho tiempo, y bueno, como le decía, yo me había iniciado en un principio en el folclore y después me largué para lo melódico, pero yo elegiría a Noelia. Ahí está, a ver, la escuchemos un ratito.
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lo que cantaba Nino Bravo. Impresionante. Para mí la mejor, o sea, la que más me gusta a mí, Nino Bravo, ¿eh? Ídolo. Y bueno, fíjese cómo. Ustedes saben lo, el fallecimiento de Nino Bravo. Es cuando, a ver, cuando las cosas tienen que ocurrir. Él tenía que viajar, no me acuerdo de dónde, hacia Madrid, a firmar unos contratos. Y eso normalmente lo hacía, volaba en un avión privado. Que el, bueno, y el piloto se enfermó y no pudo viajar. Entonces, bueno, tenía que ir sí o sí. Bueno, y ahí viajó en auto. Y ahí es cuando tiene el accidente y fallece. O sea, que cuando las cosas tienen que... Porque si el piloto no se enfermaba, viajaba en avión y quizás no pasaba nada. Pero, bueno, la verdad, lo hemos lamentado mucho a don Nino Bravo. Pero, como dice la estrofa de una canción, dice: no se va del todo quien ha cantado un día. Así que siempre lo tenemos presente. Bien, invitada al bloque picante de esta noche, Vanessa Martín.

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Más clásicos en esta madrugada de jueves en Aspen Night con Robert Plant, Big Love.

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1: 12 y media de la noche en todo el país. La temperatura en Buenos Aires es de 15 grados 2 décimas. El cielo está algo nublado. Para hoy se esperan algunas neblinas en esta madrugada. Hacia la mañana y la tarde el cielo mayormente nublado. Una máxima para hoy de 17 grados. Mañana viernes la semana va a terminar con buen tiempo, pero también nublado. Se espera mínima de 14 grados para el viernes y una máxima de 19.

clásicos en After Night a las 0:52 minutos en todo el país con Breathe Hands to Heaven. Hasta acá te acompañamos junto a Micaela Jiménez en los controles, antes Gabriel López Fernández. Yo soy Pablo Rojas, nos reencontramos nuevamente hoy jueves a las 19 en el regreso para compartir el último tramo del día con muy buena música en la radio de los clásicos. A las 6 de la mañana te esperamos en Aspen Express con Fede Benítez. Te dejo con más canciones, en este caso esta gran versión del éxito de Commodores, pero hecho por Faith No More. Suena Easy. Quédate en Aspen en la trasnoche escuchando muy buenos clásicos. Chao, hasta luego.

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1: Suena el despertador para los de las 6. Muy buenos días, bienvenidos. 5 minutos pasaron de esta nueva hora. No amaneció todavía, por supuesto. 14 grados 4 décimas la temperatura en Buenos Aires. Una mañana muy agradable, con cielo ahora algo nublado. Y el pronóstico que indica que tendremos cielo mayormente nublado en esta jornada, con una máxima de 17 grados. Está Mica Jiménez en la operación técnica. Toma la posta Cristian Albornoz. Soy Fede Benítez, hasta las 10 de la mañana te acompañamos con la mejor música del mundo y la información necesaria para el inicio de la jornada. En minutos, Iván Nedoc con toda la información del tránsito. En minutos, el pronóstico del tiempo para hoy, para los próximos días, para el fin de semana, primer fin de semana del mes de junio, a ver qué nos depara y, por supuesto, todos los clásicos, la mejor música para compartir en esta mañana. Por ejemplo, en esta primera hora vas a escuchar a Eric Clapton, a Stevie Wonder, a Tina Turner y muchos más. Pero esta hora comienza a las 6 de la mañana, 6 minutos, con Tok Tok. It's My Life en Aspen 102.3. Muy buenos días.

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Todos los clásicos para acompañarte en la mañana de este jueves en Aspen 102.3. Eric Clapton, Leila, a las 6:17. Y repasamos los datos del tiempo en Buenos Aires. La temperatura actual, 14 grados 4 décimas. El cielo está algo nublado, la humedad 88%. Y los títulos para

0: repasar en el comienzo de esta jornada. Miles de personas marcharon ayer en todo el país en medio de la conmoción por el femicidio de Agostina Vega, entre otros. La manifestación, ni una menos, se llevó a cabo desde diversos grupos por la violencia a las mujeres. Otro de los temas, hoy sesiona el Senado y La Libertad Avanza llega sin una estrategia clara para responder críticas por el pliego de Micheli. En cuanto a la reforma de la ley de sociedades, esta reforma que envió el Poder Ejecutivo al Congreso prevé la desaparición de las sociedades en comanditas. La nueva ley va a resucitar las sociedades anónimas simplificadas que habían creado durante el gobierno de Macri para facilitar la creación de empresas. Y finalmente, hablamos de fútbol, camino al Mundial, cuenta regresiva. Argelia, primer rival de Argentina en la Copa del Mundo, sorprendió al ganarle ayer su amistoso a Países Bajos de visitante por 1-0.
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1: 6:31, la temperatura en Buenos Aires, 15 grados 2 décimas, humedad 88%, el cielo parcialmente nublado, no amaneció todavía, una mañana muy agradable y un pronóstico de atención, probabilidad baja, pero probabilidad al fin de lloviznas por la mañana, luego a partir de la tarde mejorando con cielo mayormente nublado, la máxima estimada para hoy 18 grados, mañana viernes a las puertas del primer fin de semana del mes de junio, cielo mayormente nublado para toda la jornada, mínima 14, máxima 19 grados.

en 102.3 pasa la música de Jackson Browne, Stay, a las 6:39 en esta mañana. 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

0: la música de Jamiroquai, Love Philosophy, y a 9 años de su última visita a nuestro país, la banda británica liderada por J.K. 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
0: 13 minutos para las 7 en esta mañana, la temperatura en Buenos Aires 15 grados 2 décimas, no amaneció todavía, el cielo está parcialmente nublado y tenés que salir, tenés que prepararte, tenés que saber cómo está el tránsito y para eso nos ponemos en contacto con Iván Nedoc. Iván, buen día.
2: Buen día, Fede, para vos, buen día para todos. Con tránsito ya, con carga intensa en cuanto a accesos y con incidentes. Atención, kilómetro 20 de la autopista del oeste, mano a capital, a la altura de Morón. Hay una reducción en la banquina externa por un incidente con un motociclista, ¿eh? Así que tenemos allí complicaciones. Con tránsito intenso también en Panamericana.

0: la unión de los ramales hasta Camino Buen Aire y con carga importante, como es habitual a esta hora, en la General Paz, en las zonas de Mataderos y Liniers, mano al río. La demora habitual en la conexión Richeri de Lepiane por las obras en Lugano, también con demoras en Camino Negro sentido al Puente La Noria, y hay un reporte de incidente a la altura de Dock Sud en la autopista Buenos Aires-La Plata que ya está frenando un poco el tránsito antes de la zona del peaje. En cuanto a los servicios, trenes, subtes, premetro, en estos momentos funcionando sin grandes inconvenientes. En 30 minutos actualizamos todo lo que pase.
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Te acompañamos en la mañana de este jueves 4 de junio de 2026 con la mejor música del mundo en Aspen 102.3, Paul McCartney, Young Boy. Y hablamos del dólar, la cotización en el comienzo de esta jornada, el dólar oficial minorista, 1.410 pesos para la compra y 1.460 pesos para la venta. En el segmento mayorista, el dólar cotiza a 1.438,50 y por su parte el dólar blue, 1.410 pesos para la compra y 1.430 para la venta. Tres minutos para las 7 en esta mañana. Cerramos esta primera hora de Aspen Express con Alpha Bill, Forever Young, en Aspen 102.3.

0: 7 de la mañana, 2 minutos. La temperatura en Buenos Aires, 15 grados, 2 décimas. Economía. Los costos del transporte de cargas aumentaron un 1,91% en el mes de mayo. El índice de costos del transporte mostró una suba menor a la de abril y muy por debajo del pico registrado en marzo. Sin embargo, el acumulado de 2026 ya alcanza el 20% y el incremento interanual llegó al 48%. Tenis, Arina Sabalenka eliminada de Roland Garros. La número uno del mundo se llevó una gran sorpresa, vencía sin problemas inicialmente, pero terminó cediendo frente a Diana Schneider, número 23 del ranking, quien está en semifinales del torneo. 15 grados, 2 décimas la temperatura en Buenos Aires, humedad 88%, el cielo está parcialmente nublado.
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Mientras amanece en este jueves, te acompañamos con la mejor música del mundo en Aspen 102.3, Nicolette Larson, Lot of Love, a las 7 y 12. Y seguinos también del otro lado de la radio. 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En minutos, Iván Nedoc con toda la información del tránsito. Ahora te propongo escuchar a Beload, Sweet Harmony, en Aspen 102.3.

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1: 7 de la mañana, 16 minutos. La temperatura en Buenos Aires, 15 grados, 2 décimas. Humedad 88%. El cielo parcialmente nublado sobre la ciudad. ¿Y el tránsito cómo está a esta hora, Iván?
2: Bueno, con complicaciones en la General Paz, porque tenemos altura Jorge Chávez, mano al Río de la Plata, un choque y vuelco, hay un operativo del SAME y otro incidente mano al Riachuelo, altura Roca, sobre la General Paz también un choque entre dos autos. Así que tenemos bastante complicación en estos momentos en el perímetro de la capital. Con tránsito intenso en la autopista del oeste, desde Ituzaingó hay un reporte de incidente a la altura de Morón sobre la banquina externa, también con demoras en Panamericana, desde ruta 197 hasta la zona de Martínez, y con demoras también en la conexión de Richeri con Delepiane por las obras en Lugano. Carga intensa en la autopista Buenos Aires-La Plata, demoras desde la zona de Quilmes y Bernal, mano a capital, congestión también en Camino Negro sentido al puente La Noria, y de a poco se va cargando el centro del Bajo Porteño y las principales avenidas de la ciudad. Trenes, subtes y premetro por el momento funcionando con sus frecuencias habituales. En 30 minutos actualizamos todo lo que pase.
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Clásicos en Aspen 102.3, la música de Rod Stewart, Every Beat of My Heart, a las 7:27 en esta mañana. Y saludamos y felicitamos a Héctor Capurro, que se va a vivir la Copa Mundial de Fútbol 2026, sí, en el Aspen Sports Tour edición mundial. Nos vamos a alentar a la selección argentina en su partido ante Argelia, partido debut en la Copa del Mundo en Kansas City el próximo 16 de junio. 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

0: Todos los clásicos en Aspen 102.3. Escuchabas a Whitesnake, Here I Go Again.
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0: 7 de la mañana, 32 minutos. La temperatura en Buenos Aires, 15 grados, 2 décimas. Humedad, 86%. El cielo está mayormente nublado. Y atención, hay pronóstico de lloviznas para la mañana de este jueves. Luego mejorando por la tarde con cielo mayormente nublado y una máxima estimada en 18 grados. Donde está lloviendo en este preciso momento es en Santa Rosa, provincia de La Pampa, con 13 grados, 4 décimas de temperatura. El cielo cubierto con lloviznas y un pronóstico de lluvias para toda esta jornada.

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0: Mientras amanece en la mañana de este jueves 4 de junio, en Aspen 102.3, escuchabas a Elton John junto a Kiki D, Don't Go Breaking My Heart.
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0: 15 minutos para las 8 en esta mañana, 15 grados dos décimas la temperatura en Buenos Aires, el cielo mayormente nublado, y es momento de actualizar la información del tránsito. Para esto nos contactamos con Iván Nedoc.
2: Bueno, y seguimos con bastante congestión en la General Paz, mano al Río de la Plata. Hubo un incidente, altura Jorge Chávez, un choque y vuelco de un auto. Allí tenemos un operativo en marcha, todavía hay bastante congestión. También un incidente en Coronel Roca y la colectora de la General Paz, pero mano al Riachuelo, un choque entre dos autos, está dejando también una restricción en el lugar. Tránsito muy intenso en cuanto a accesos en Panamericana, para quienes vengan desde el norte, desde la Unión de los Ramales, Piar y Campana, hasta la zona de Martínez, con carga importante también desde Castelar en la autopista del oeste, y en la conexión de Richeri con Delepeane, con las demoras habituales por las obras en Lugano. Lenta Perito Moreno hacia la 25 de mayo, y desde el sur, desde la zona de Bernal, la autopista Buenos Aires-La Plata, con carga también bastante intensa. Demoras en los cruces de los puentes La Noria, Alsina y Puente Pueyrredón. De a poco se va cargando el centro porteño, el bajo y las principales avenidas de la ciudad. Y en cuanto a los servicios, trenes, subtes, premetro, por el momento funcionando con sus frecuencias habituales. En 30 minutos actualizamos todo lo que pase.
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En la mañana de este jueves escuchás Aspen 102.3, la radio de música más escuchada de la Argentina. En este caso pasa Men at Work, Down Under. Pocos minutos quedan para las 8, ya cerrando esta hora de Aspen Express con 15 grados, 2 décimas de temperatura. Y te propongo escuchar ahora, para cerrar esta hora, Nick Kamen, I Promised Myself, en Aspen.

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1: Cuatro minutos pasan de la hora 8. Muy buenos días a todos. Comenzamos este Informe Líder primera edición en este día jueves 4 de junio de 2026. Se termina la semana, la primera semana de este mes, y ya se va terminando. Nos queda poco, queda todavía, pero nos queda poco. Estamos iniciando como siempre esta jornada con la idea de ir sumando canciones, pero también toda la información que tenés que conocer para comenzar tu día bien informado. En la Coordinación General, Leonor Camisay, mi nombre es Lu Boiro y te invito a que te quedes conmigo.
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1: Nueve minutos pasan de la hora 8, 8 grados 4 décimas la temperatura a esta hora. La sensación térmica es de 7 grados 3 décimas. El cielo está parcialmente nublado con neblina. La humedad del 97% y el viento es del sur a 8 kilómetros por hora. La máxima pronosticada para hoy, 18 grados. Es momento de comenzar con el desarrollo de la información del ámbito local cuando pasan 10 minutos de la hora 8. Masiva marcha, ni una menos en San Juan. Se vivieron momentos muy emotivos. 11 años se cumplieron de la primera marcha de Ni Una Menos y un año más San Juan tuvo movilización acompañada de una gran cantidad de personas que caminaron por una causa común: pedir que cese la violencia de género. Hubo una merienda comunitaria, carteles recordando a víctimas de femicidio en todo el país y una emoción marcada por recientes casos, el de Agustina Vega en Córdoba y Dulce Candia en Misiones. La concentración comenzó a las 16 horas, de a poco se fue congregando más gente. En la previa se compartió una merienda comunitaria y en forma de cruz se ubicaron los rostros de todas las víctimas de femicidio en San Juan. No podemos no mencionar a las que no están, pero son muchísimas y este gobierno está haciendo que sean cada vez más, dijo Dolores Córdoba, quien es una referente de Ni Una Menos aquí en la provincia. Antes de comenzar la marcha se procedió a un abrazo entre padres de mujeres que ya no están y mujeres sobrevivientes. Esto encabezando la marcha, que estuvo con integrantes de Familias Unidas por el Dolor del Femicidio, Ni Una Menos, la bandera de arrastre con el lema de la movilización de este año, contra el hambre y la violencia machista, era el lema. Acompañaron además al colectivo Isadora, integrantes del Polo Obrero, Amas de Casa del País, AMAR, ATA, el Plenario de Trabajadores Jubilados, como también víctimas de violencia de género que hasta la actualidad siguen padeciendo el flagelo y personas que un año más dijeron presente alzando su voz. Nueve años de flagrancia. Hay números, hay estadísticas. En septiembre de 2017, San Juan puso en marcha el sistema flagrancia con una lógica simple pero potente. Cuando alguien es sorprendido cometiendo un delito, la justicia debe actuar rápido. Los números de casi nueve años de funcionamiento han sido analizados y permiten hacer un recorrido completo por lo que el sistema vio, procesó y resolvió desde ese primer día. El sistema permite acelerar causas penales cuando una persona es sorprendida cometiendo el delito o inmediatamente después. En estos casos, la policía da intervención inmediata al fiscal de turno, que dispone de las primeras medidas y solicita la audiencia ante el juez en un plazo máximo de 48 horas. Gracias a la cantidad de pruebas que suelen reunirse en el momento del hecho, el proceso se agiliza y puede resolverse en pocos días mediante juicio abreviado o sentencia rápida, brindando una respuesta judicial inmediata tanto para la víctima como para los imputados. Cuando comenzó en los últimos cuatro meses del 2017, el sistema procesó 291 hechos con 303 personas imputadas. Era lógico, recién se estaba instalando. Pero en 2018, el primer año completo de funcionamiento, los números se triplicaron y de golpe llegaron a 846 hechos, casi 1.200 imputados. En 2019 siguieron subiendo, cerca de 950 casos fueron, y el salto más brusco de toda esta historia fue en 2020, cuando los hechos treparon a 1.540 y los imputados a 2.800, el número más alto registrado en un solo año. Muchas personas han pasado por este sistema, muchas fueron imputadas por violar normas de circulación que saturó el sistema de causas. En otro contexto no habría sucedido, esto estamos hablando del 2020, justamente porque gran parte de estos 2.800 imputados tenían que ver con rupturas a las reglas que se imponía por la cuarentena obligatoria. En 2022, que fue el año más tranquilo, el periodo post-pandemia, un poco más de 1.100 casos, y lo que sucedió fue que en los últimos dos años se rompió esa tendencia En 2024 los casos subieron a 1.800, en 2025 a 2.171. Es el récord absoluto de toda la historia de este sistema, superado incluso por el pico pandémico. Más de 2.500 fueron imputadas este año, 2.500 personas, una cifra que nunca se había alcanzado. Hasta ahora, el 2026 tiene señales de desaceleración, llevamos 5 meses del inicio, y el sistema de flagrancia ha analizado hasta el momento 789 casos. Es cierto que la velocidad que tiene este sistema refuerza la seguridad y también refuerza la conciencia social. El hecho de que el sistema no funcione en el vacío tiene detrás una estructura que en los últimos meses ha atravesado cambios concretos. La llegada, por ejemplo, de un nuevo fiscal general tiene consigo también un mensaje claro de arranque, que es flagrancia va a ser prioridad. Hace ya tiempo que venimos notando cómo flagrancia actúa. El ciudadano que avisa, que filma, que frena a un sospechoso, que sale a buscar a un policía, es en muchos casos el primer eslabón en esta cadena que termina con una condena. Orrego va a exponer el plan de obra pública de San Juan ante el Council of America. El gobernador de la provincia recibió una invitación formal de America Society y del Council of the Americas para exponer ante inversores internacionales el plan de infraestructura de la provincia y los requerimientos de financiamiento previstos para acelerar el desarrollo de estas obras públicas estratégicas. La novedad fue confirmada ayer por el ministro de Economía, Hacienda y Finanzas de la provincia durante una presentación ante diputados provinciales. Según explicó, Orrego recibió una carta firmada por Susan Siegel, presidenta y directora ejecutiva de America Society, mediante la cual se lo invita a participar en una fecha a definir por el propio mandatario de un encuentro en la sede de la institución. Durante la actividad, el gobernador podrá dialogar sobre su visión para el futuro del país y de la provincia, junto a un grupo selecto de ejecutivos del sector privado y miembros de estas dos asociaciones o entidades, junto con la necesidad también de financiamiento que la provincia diseña para desarrollar tempranamente esta infraestructura. Va a poder exponer todo allí. Según explicó el ministro, la instancia resulta clave dentro de la estrategia provincial orientada a una eventual colocación de bonos de crédito en el mercado internacional. Y, según sostiene, la invitación confirma que hay una ventana de oportunidades, al mismo tiempo que señala que este escenario refuerza el pedido del Ejecutivo para que la Cámara de Diputados trate rápidamente estos proyectos.

21 minutos pasan de la hora 8, 8 grados 4 décimas la temperatura, la máxima pronosticada para hoy 18 grados. Vamos a tener neblina nuevamente, no sé si ya en algunas zonas la están percibiendo, nosotros aquí todavía no. Quizás en un ratito más se note muy espesa en el centro, como pasó en la jornada de ayer. El pronóstico indica que tendremos cielo mayormente nublado todo el día, además de la neblina por la mañana. Y lo mismo va a suceder mañana cuando aparezca el sol recién por la tarde con el cielo parcialmente nublado. El pronóstico se sostiene, ¿eh? Este fin de semana vamos a tener temperaturas un poco más frías en cuanto a las máximas y la próxima semana también vamos a seguir con días nublados. Al sol no lo vemos aparecer en el pronóstico todavía. Continuamos con más información del ámbito local. Problemas técnicos en SUBE afectaron al boleto escolar en la provincia. La jornada de ayer estuvo atrasada por los reclamos de estudiantes sanjuaninos que detectaron irregularidades al usar el boleto escolar en el transporte público. Según señalaron los usuarios, en distintas líneas y empresas, hay varios casos en los que se cobró la tarifa completa en lugar de aplicar el descuento correspondiente. Frente a las consultas que originaron estos reclamos, desde el área de transporte explicaron que el inconveniente estaba vinculado con una falla técnica puntual del sistema de SUBE. También remarcaron que no se introdujeron modificaciones en las condiciones para el uso del boleto estudiantil, así que claramente ha sido una falla técnica. Esperemos que hoy esté resuelto. Sara Toia brilló en Italia y se consagró subcampeona del mundo. La patinadora sanjuanina Sara Toia volvió a destacarse en la élite del patinaje artístico internacional. Dejó el nombre de San Juan y de Argentina entre los mejores del mundo. La deportista se consagró subcampeona en la final de la Copa del Mundo de Patinaje Artístico, disputada en Italia, donde tuvo el placer de recibir la medalla de plata en la categoría Youth Ladies. La destacada actuación frente a los mejores exponentes juveniles del planeta la pusieron a la sanjuanina en un podio nuevamente internacional y ratificó su gran presente deportivo en una de las competencias más importantes del calendario mundial. La representante del seleccionado argentino llegó a la definición tras una sobresaliente participación, logró ubicarse entre las principales figuras de la categoría. Su desempeño le permitió quedarse con el segundo puesto y colgarse una nueva medalla internacional. Con alrededor de 200 donantes registrados, San Juan avanza en un nuevo desafío. San Juan continúa desarrollando acciones vinculadas a la donación de órganos y tejidos. Al mismo tiempo, avanza con una nueva etapa orientada a incorporar donantes de médula ósea. Así lo ha informado Marcela Rosana Gelves, la doctora coordinadora y directora del Instituto de Ablación e Implantes de San Juan, INAISA, quien brindó detalles sobre el trabajo que se realiza desde este organismo provincial y los procesos concretados durante este año. Estamos con mucho trabajo preparándonos, más que nada para captar donantes de médula ósea, señaló. Gelves explicó que INAISA viene preparándose para asumir una nueva tarea a través de distintas instancias de formación y evaluación. Según indicó, el organismo ya completó una etapa de capacitación y ahora se encuentra avanzando en la parte práctica de ese proceso. Una nueva etapa que representa un desafío importante para el organismo y que forma parte de las acciones destinadas a ampliar las posibilidades de donación en la provincia. Alrededor de 600 donantes están registrados en INAISA para lo que sería una posibilidad de personas que expresan su voluntad de donar y realizan los trámites correspondientes. Según explicó, una de las vías más utilizadas para manifestar esa decisión es la plataforma Mi Argentina, donde desde la aplicación se puede realizar el registro.

0: En el ámbito policial investigan la pérdida de una segunda escopeta policial en San Juan en pocos días. La desaparición de armamento policial volvió a generar inquietud a la denuncia por la escopeta sustraída de un patrullero en la subcomisaría Buenaventura Luna, esto en Rawson. Ahora se añade el faltante de otra arma larga en una dependencia pero el departamento 25 de mayo. Esta presentación fue realizada por autoridades de la comisaría décima de Villa Santa Rosa, donde se informó la ausencia de la escopeta tipo Itaca. Por el momento, los investigadores no tienen confirmación de robo y la causa fue iniciada como actuaciones por extravío. Un tiroteo entre vecinos en Chimba. Detuvieron a padre e hijo con un revólver y una tumbera. Lo que sucedió fue que dos hombres, padre e hijo, fueron detenidos el martes por la tarde tras un enfrentamiento armado entre vecinos en el barrio Tránsito de Oro en Chimbas. Durante el procedimiento, la policía secuestró un revólver calibre 38 y un arma de fabricación casera tipo tumbera. Según se pudo saber, el hecho fue durante la siesta cuando personal del Comando Radioeléctrico acudió a la zona luego de varios llamados al 911 que alertaban sobre disparos y peleas entre vecinos.
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33 minutos pasan de la hora 8, comenzamos la segunda parte de informativa y en este caso vamos a irnos a la información nacional. Pero antes de eso actualizamos datos del tiempo. 8 grados 5 décimas la temperatura, el cielo parcialmente nublado con neblina, la humedad el 98%, el viento es del sur a 4 kilómetros por hora y la visibilidad está reducida a 3 kilómetros. Sí se percibe también aquí en el centro ahora un poco más la neblina, creo que tiene que ver con que ha aclarado el cielo también un poquito. El pronóstico marca para hoy neblina por la mañana, mayormente nublado por la tarde y la noche y máxima de 18 grados. Decía, información del ámbito nacional y hablamos de lo que va a suceder hoy en el Senado. La Libertad Avanza llega sin una estrategia muy clara para tratar de responder las críticas por el pliego de Micheli. A ver, después de horas convulsionadas para el oficialismo senatorial y sobre todo con columnas de humo a la vista, el Pleno de la Cámara va a sesionar hoy desde las 11 para aprobar la ley de inviolabilidad de la propiedad privada, un acuerdo con dos holdouts por 171 millones de dólares y la atención no se va a centrar en eso, sino que después de un milimétrico show en contra de los deseos de Milei, de la jefa libertaria Patricia Bullrich y una extensa reunión de bloque que dejó de cara al recinto, una preocupación que no es nada menor. ¿Quién va a defender en las próximas horas al primer mandatario? Esa es la pregunta, porque lo que va a suceder es que también la Libertad Avanza, que ya blanqueó la situación, que está complicada y que hay cierta tensión entre Bullrich y Karina Milei, más allá de que se han tomado fotos juntas en las últimas horas y las han compartido, nos lleva a pensar en qué legisladores van a estar del lado de Bullrich y cuáles estarán del otro lado. La realidad es que anoche en un despacho libertario se oyó: si mañana se inicia la sesión y alguien pide una cuestión de privilegio en contra del presidente por la candidata de la discordia, que es María Verónica Micheli, se convertiría en un asunto serio para nosotros. ¿Bullrich aparecería? Es la pregunta. La situación podría haberse dado igual con contención. Las opiniones divididas que se escuchan en reuniones de bloque y si la postura ahora es jugar según el tema, van a tener que encontrar la posible salida institucional a esto. Para recordar, la Casa Rosada eligió una terna enviada al Consejo de la Magistratura y validó a Micheli con traslado de su pliego, quien pasó sin fisuras la audiencia pública de la Comisión de Acuerdos que maneja Juan Carlos Pagotto. El riojano fue quien pisó el despacho de la postulante, que ya contaba con las rúbricas necesarias para ser mayoría. Antirreglamentario y un papelón, así lo afirmaron. Aún más curioso, el amigo de todo el Senado se referencia en la dupla de los Menem y Karina Milei. Y no obstante, en la cumbre de la bancada del miércoles se pinceló una postura todavía más descremada entre quienes quedaron del lado del primer mandatario. Hacen como una especie de zigzag, no saben si apoyar o no apoyar. Por el lado de Bullrich hay dos fueguinos, Agustín Cotto y María Belén Monte de Oca. El primero, compañero, ya lo acusaron de hablar bien y mal de todos, así que tampoco sería, Agustín Cotto estamos hablando, tampoco sería fiable en esta votación. Y por otra parte está María Belén Monte de Oca, como decíamos. La segunda es la opción de revisar los decretos de necesidad y urgencia, y allí sorprende el titular de la Comisión de Justicia y Asuntos Penales, Gonzalo Guzmán Coraita, de Salta. Hay algunos personajes o personalidades que están todavía jugando ese zigzag, como decíamos, de no saber de qué lado van a estar. La realidad es que hoy se van a tratar los dos temas que mencionábamos al principio: los holdouts por los 171 millones de dólares y también esta ley de inviolabilidad de la propiedad privada. No se sabe muy bien si se va a avanzar sobre el tema de los pliegos, pero la idea de Patricia Bullrich es que se avance y que se pueda definir también lo que sucede con el caso de

Como decíamos, la posibilidad de que Micheli sea aprobada, María Verónica Micheli sea aprobada y que su pliego se convierta ahora sí en un asunto de tensión entre el presidente y Patricia Bullrich. Mientras tanto, en otra polémica que tiene que enfrentar el gobierno nacional, se reunieron con las universidades nacionales. Ofrecieron un aumento del 24% a cambio de que retiren la demanda judicial. En una reunión de bajo perfil celebrada el lunes, el gobierno y las universidades llegaron a un principio de acuerdo para avanzar, con un aumento del 24% en el índice salarial, entre otros puntos. Pero las negociaciones fracasaron después. Habían llegado a un acuerdo con ese porcentaje. Y es que, claro, lo que el Ejecutivo pide a cambio es que la Casa de Altos Estudios retire la demanda judicial que aguarda el fallo de la Corte Suprema. En un territorio neutral, para no captar atención mediática, el subsecretario de Políticas Universitarias, Alejandro Álvarez, mantuvo un encuentro con rectores en representación del Consejo Interuniversitario Nacional, donde participaron varios de distintas provincias, intentando destrabar el conflicto. Pero, claro, hay una cuestión de fondo, que es la que las universidades no están dispuestas a ceder, y es el bajarse de una denuncia, una demanda judicial que hoy les da respaldo, porque una vez que la desestimen tampoco van a poder recurrir nuevamente a esa herramienta. Habrá que ver si en una nueva negociación se acuerda algo, pero el gobierno había ofrecido un 24% de aumento, además ofreció un 50% de aumento para las becas Manuel Belgrano, un 20% de incremento para gastos de funcionamiento de universidades, un fondo adicional de 50.000 millones para gastos en los hospitales universitarios. Todo eso era parte de la propuesta con la que se estaba llegando a buen puerto hasta que el Ejecutivo mencionó que debían retirar la demanda. Un dato interesante, uno de cada cuatro argentinos ya no se identifica con ninguna religión. En 1960, 9 de cada 10 argentinos se definían como católicos. Ese dato, que durante décadas pareció eterno, hoy es de otra época. El primer informe de 2026 del Barómetro de Religiones y Creencias en Argentina, elaborado por el Observatorio de Creencias de la Universidad de Buenos Aires, confirmó que ese porcentaje cayó de un 90% a un 57,7% en los últimos 60 años. El catolicismo perdió más de 30 puntos. El estudio se realizó entre febrero y marzo de este año con una encuesta probabilística de alcance nacional que ha relevado que más de 900 personas mayores de 16 años respondieran ciertas preguntas. Además, el informe que se presentó este martes ya ha generado repercusión en medios y redes, obviamente, y ahora habrá que ver si se avanza en otro tipo de estudio para tener más datos o mayor precisión. Juan Cruz Esquivel, investigador de CONICET, director del barómetro, habló de este tema y resumió el fenómeno en pocas palabras. La Argentina religiosa existe, pero ya no cabe dentro de una sola institución. Se ha desarmado esa unidad, quizás, y ahora se habla de varias religiones también, ¿no? ¿Cuál es su religión? Es la pregunta. Bueno, el 57,7% es la católica. La evangélica está en un 17,4%, sin filiación religiosa aparece un 22,4% y luego aparecen otras religiones con un 0,5, un 0,3, entre ellas el islam, la religión judía, la religión de mormona, testigos de Jehová y otras religiones que también existen en nuestro país, con menor porcentaje claramente, pero ha avanzado mucho la cantidad de personas que no tienen ningún tipo de filiación religiosa.

45 minutos pasan de la hora 8, continuamos con más información del ámbito nacional. El gobierno defendió por primera vez el superrigi en diputados. Estamos compitiendo con el mundo por proyectos. Entre el paquete de nuevos proyectos que el gobierno impulsa en el Congreso de la Nación, el que contiene mayor ambición económica es el del superrigi, que busca ampliar y complementar otros dos regímenes de inversión que ya se implementan en nuestro país, el RIGI y el RINI. En este caso, el programa establece un umbral mínimo de financiamientos de $1,000 millones y un plazo de adhesión de 5 años desde la sanción de la ley y con la posibilidad de prórroga de 1 año más. Según se establece en la redacción, el régimen no aplica para infraestructura ni recursos naturales, sino para nuevas actividades económicas. Todo proyecto industrial, tecnológico o de prestación de servicio vinculado a infraestructura tecnológica y digital estratégica, aunque sujeto a términos que establezca la reglamentación. Quien es secretario coordinador de Energía y Minería, Daniel González, detalló que el superrigi va a proyectos que no existen, la mayoría de los cuales no los conocemos, así no queremos dar una lista exhaustiva de esos proyectos, afirmó, no queremos limitarlo tampoco, queremos conocer qué opciones tenemos. Que el funcionario fue quien presentó al debate y ocurrió en el plenario de comisiones de presupuesto, tecnología e industria, donde se realizó que se trata de una evolución del rigi que vence en julio de 2027. Boom del crédito en dólares. En abril, los exportadores prefirieron financiarse con bancos locales por primera vez desde 2019. La flexibilización de regulaciones cambiarias, el dinamismo del crédito en dólares y la estabilidad en el valor del billete verde que contiene las expectativas de devaluación están teniendo un impacto en el financiamiento de empresas que comercian con el exterior. Según el anexo estadístico del mercado de cambios y balance cambiario realizado por el Banco Central, en abril la financiación local de exportaciones superó los cobros anticipados de exportaciones, algo que no ocurría desde julio de 2019. Juicio por YPF. El gobierno confía en cerrar definitivamente el caso en Estados Unidos antes de fin de año. Luego del rechazo de la Cámara de Apelaciones de Nueva York al pedido de reconsideración del Fondo Barford, el gobierno confía en que la Corte Suprema de Estados Unidos desestime cualquier apelación y apunta a cerrar definitivamente el juicio por YPF a fin de año. Una ley busca regular el acoso escolar digital en escuelas bonaerenses. La tecnología digital desbordó las aulas, lo que era un espacio seguro se transformó en muchos casos en pesadilla, y por eso es que hay un proyecto de ley que ha presentado la diputada Mayra Mendoza para abordar esta alarmante realidad escolar. El proyecto se denomina Ley Emma, presentado en la Cámara Baja de la Legislatura bonaerense, y busca de manera urgente tipificar y contener los desmadres de la convivencia digital en entornos educativos. La idea es que la Ley de Educación Provincial se modifique para incluir en la currícula ciudadanía digital como un derecho formativo obligatorio en todas las escuelas bonaerenses. Murió Marita Monteleone, la voz de la telefonía que acompañó a los argentinos por generaciones. La locutora Marita Monteleone, reconocida como una de las voces más emblemáticas de la telefonía argentina, murió este miércoles a los 68 años tras permanecer internada. La triste noticia fue confirmada por Pablo López, guitarrista y compañero de trabajo de Marita. Según contó, el último encuentro que mantuvo él con Marita Monteleone fue el pasado 25 de mayo, cuando ambos participaron de una presentación musical. Marita cantaba tango

0: Además, hace muchos años, tras finalizar el show, regresaron juntos, se despidieron a pocas cuadras de la vivienda de la locutora, sin imaginar que luego sería la última vez. Lo que ha sucedido en las últimas horas es, además, una gran manifestación de homenaje en redes sociales por parte de colegas y del público en general, que durante muchos años escuchó ese mensaje tan clave y tan arraigado a nuestra cultura, que ha sido el mensaje telefónico al marcar un número que no era el solicitado, que no correspondía a un abonado en servicio, esa frase que nos ha quedado totalmente marcada a todos los argentinos.
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0: 56 minutos pasan de la hora 8 y avanzamos con información ahora del ámbito internacional, cuando tenemos 8 grados 5 décimas de temperatura en la ciudad de San Juan, con cielo parcialmente nublado con neblina. La máxima para hoy, 18 grados. El alto el fuego entre Israel y Líbano impulsa las expectativas de un acuerdo entre Estados Unidos e Irán. Israel y Líbano acordaron implementar un alto al fuego para poner fin a las hostilidades entre ambos países, según se informó ayer por la administración del presidente Donald Trump, en un paso que fortalece las expectativas de un acuerdo más amplio destinado a terminar la guerra que enfrenta Estados Unidos e Israel contra Irán. Por otra parte, el embajador israelí en Estados Unidos advirtió que el alto el fuego en Líbano no brinda inmunidad a Hezbollah. El embajador de Israel en Estados Unidos, Yechiel Leiter, quien lideró la delegación israelí en las negociaciones con Líbano en Washington, advirtió que el alto el fuego acordado ayer no concede inmunidad al grupo terrorista Hezbollah. Las conversaciones de hoy representan otro paso importante en el proceso para facilitar la paz entre Israel y el Líbano. Pero que quede claro, si Hezbollah cree que este resultado y le otorga inmunidad, se equivoca, manifestó Leiter a través de X. En Bolivia, Rodrigo Paz se reunió con el vicepresidente Edman Lara para abordar la crisis. Es la forma de actuar coordinando, afirmó. El presidente de Bolivia y el vicepresidente mantuvieron una reunión el miércoles en la sede de la Asamblea Legislativa tras varios meses de distanciamiento político. Esto con el objetivo de analizar la crisis provocada por los bloqueos de carretera y las protestas que exigen la renuncia del mandatario. El encuentro se produjo en medio de una escalada de tensiones sociales que afecta a distintas regiones del país y que ya dejó 10 fallecidos. Justamente hablando de los fallecidos que ha dejado estos reclamos y esta situación en Bolivia, aumenta el rechazo hacia los bloqueos por parte de la sociedad y en la jornada de ayer se dio a conocer una situación realmente dramática. Tras más de un mes de cortes de rutas en Bolivia, las consecuencias ya reflejan lo que sucede en hospitales, mercados, hogares de distintas regiones del país. La falta de medicamentos, de oxígeno, de combustible y de alimentos, junta con la muerte de pacientes que no lograron recibir atención a tiempo, convirtió el impacto humanitario de la crisis en una de las principales preocupaciones de la población. El caso que generó mayor conmoción en las últimas horas fue el de una niña de 12 años que padecía cáncer y murió tras no llegar a la ciudad de La Paz para recibir su quimioterapia. Miles de manifestantes se enfrentaron a la policía en la capital de Chile por la reducción presupuestaria en educación. Miles de estudiantes, docentes y activistas protagonizaron ayer en Santiago de Chile una movilización que derivó en enfrentamientos con la policía durante una protesta contra los recortes a la educación y el plan de austeridad del presidente José Antonio Kast. La marcha, convocada por la Confederación de Estudiantes Chilenos, reunió también al Sindicato de Maestros de Chile, asociaciones estudiantiles de secundaria y grupos feministas. El gobierno de José Antonio Kast, en el poder desde el 11 de marzo, impulsa un recorte de aproximadamente 6 mil millones de dólares en gasto público durante 18 meses con la meta de mejorar las finanzas estatales. El plan prevé una reducción presupuestaria cercana al 3% en todos los ministerios, una decisión que generó crítica tanto en sectores opositores como dentro de la propia coalición de gobierno.
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5 minutos pasan de la hora 9, continuamos con más Informe Líder Primera Edición. Como siempre decimos, es momento de actualizarnos, ¿sí? Claro, es que llega la segunda hora del Informe Líder y te puedo decir que hasta ahora tenemos 8 grados 5 décimas de temperatura, datos todavía de la hora anterior. La neblina que está totalmente presente aquí en la ciudad también, cielo parcialmente nublado, la humedad del 98%, el viento es del sur a 4 kilómetros por hora, la visibilidad a 3 kilómetros, reducida solo a 3 kilómetros, y atención, repetimos lo mismo que ayer, ¿no? Mucha atención, sobre todo en ruta, a tener mucho cuidado, conductores, y la máxima para hoy 18 grados con cielo mayormente nublado durante todo el día. Sobre todo a tener esas precauciones, ¿no? En tiempo de neblina, a esta hora, circular con precaución. ¿Actualizamos entonces la información a esta hora? El paso de Agua Negra bate su propio récord. Por primera vez supera los 6 meses habilitado. Es el paso internacional de Agua Negra, que es el más alto del país, y escribe una nueva página en su historia. Por primera vez desde que se lleva registro, el cruce entre la provincia de San Juan y la cuarta región de Chile superó los 6 meses de habilitación continua. Es un hito que las autoridades sanjuaninas celebran como resultado de una gestión sostenida entre Vialidad Nacional, Vialidad Provincial y sus pares chilenos. El 26 de noviembre de 2025 comenzó la temporada. Años anteriores solía cerrarse en abril, en el mejor de los casos en mayo, reabriendo recién en diciembre nuevamente. Esta vez la barrera no bajó. Junio llegó con el paso abierto y el día a día climático sigue siendo el único árbitro. No existe registro de que a esta altura del año el paso haya estado habilitado. Estamos contentos porque es un paso de temporada estival que lleva más de 6 meses de habilitación interrumpida, explicó Claudia Sarmiento, quien es secretaria de Relaciones Institucionales de San Juan, en diálogo con Radio Sarmiento. La decisión de mantener el corredor activo no es ni unilateral ni permanente. Cada mañana, antes de las 9, los organismos de ambos países analizan las condiciones de ruta, clima y seguridad, y después se emite la habilitación del día. Esto es minuto a minuto, resumió Sarmiento en su conversación radial. Hay más de 72.000 personas que ya cruzaron en la temporada presente. Es una baja del 30% respecto al año anterior, pero claramente es una buena noticia que todavía el paso esté habilitado. Insistimos, veremos si aguanto un poquito más y llega el próximo fin de semana largo, que quizás muchos sanjuaninos lo utilicen para viajar a Chile también. Contra la pérdida de agua hidráulica, con la mirada en financiamiento para impermeabilizar canales clave. El jueves las miradas están puestas en la Cámara de Diputados. Cuando se trate hoy la ley de financiamiento de obras de infraestructura, se sabe que además de un montón de otras obras públicas, también se podrá tomar crédito externo para encarar obras hídricas. En ello, con un nuevo sistema aprobado en resultados, desde Hidráulica marcaron que obtener recursos económicos permitiría encarar zonas de canales críticas en la pérdida de agua, entre ellas las del Quinto Cuartel. A las fallas en la SUBE, algunos choferes cobraron el boleto escolar igual. Atención a esto, porque se mantiene el conflicto. Me decían hace instantes mensajes que llegan a nuestro WhatsApp que hay ciertos problemas con el servicio de tarjeta SUBE y depende del chofer, en muchos casos, que se lo comunique al pasajero y también que tenga ciertos cuidados, ¿no? Bueno, el Ministerio de Gobierno, a través de la Secretaría de Tránsito y Transporte, informó que hay una actualización técnica del sistema SUBE realizada a nivel nacional que ha generado inconvenientes en algunas máquinas validadoras instaladas en unidades de la red Tulum, situación que deriva en el cobro incorrecto de boletos con tarifa especial. Según detallaron desde la cartera provincial, entre las prestaciones afectadas se encuentra el boleto escolar gratuito, cuyo valor es de 0 pesos. Como consecuencia de esa falla, algunos estudiantes debieron abonar el pasaje a tarifa normal al momento de autorizar el servicio. Lo que se sabe es que la situación generó malestar entre estudiantes, familias, durante las primeras horas del día jueves. La noticia tomó por sorpresa a muchos jóvenes que al subir al colectivo descubrieron que sus tarjetas no registraban beneficio
correspondiente al boleto escolar y en muchos casos terminaron pagando el boleto completo. Lo que se espera ahora es el seguimiento de los casos reportados mientras se avanzan las tareas de actualización y corrección de sistema, con el objetivo de restablecer plenamente el funcionamiento de beneficios tarifarios. Esto aplica para casi todos los beneficios, aunque los que principalmente se han visto afectados son los de boleto escolar. La realidad es que al estar siendo actualizado el sistema, puede fallar con cualquier otro beneficio. Y lo que falla es Flybondi. En San Juan canceló casi uno de cada dos vuelos en tres meses. La verdad es que casi uno de cada dos vuelos de Flybondi en la provincia de San Juan durante marzo, abril y mayo fue cancelado. La compañía suspendió 24 de las 53 operaciones previstas, que es una tasa de cancelación del 45,3% y refleja el impacto local de la crisis operativa que atraviesa esta aerolínea low cost. Los números surgen de un relevamiento realizado por registros de vuelos de la empresa a través de Aeropuertos Argentina entre el 1 de marzo y el 31 de mayo. Allí aparecen los vuelos programados para el aeropuerto Domingo Faustino Sarmiento y los cancelados. 45,3% de ellos fueron cancelados. Un ex concejal denunció al intendente de Angaco y le exige el pago de 80 millones de pesos. La eterna disputa política y judicial entre el ex concejal de Angaco, José Risueño, y el actual intendente, José Castro, sumó un nuevo capítulo. El ex edil se presentó ante la justicia asegurando ser víctima de presuntas injurias y calumnias por parte del jefe comunal, a quien además le reclama una indemnización de 80 millones de pesos por daños y perjuicios. La presentación fue realizada en la justicia penal y contiene también una acción civil para que, en caso de una eventual condena, el resarcimiento económico sea tratado dentro del mismo proceso.

0: 16 minutos pasan de la hora 9 y como cada jueves desde la Bolsa de Comercio de San Juan llega el sector inmobiliario con información que en este caso nos trae Mauro Puzelaguirre. Mauro, buen día, ¿cómo estás?
1: ¿Cómo estás, Luciana? Buen día.
0: Bienvenido al Informe Líder nuevamente. ¿Cómo te trata la niebla?
1: Bien, bien. A mí me gustan los días frescos, así que no hay problema con esto.
0: Eso es una buena noticia, ¿viste? Ahí está. Ahí estamos. Estábamos teniendo interferencia y estaba tratando de resolverlo. Ahora sí. Mauro, hablemos de cuáles son los errores más comunes que cometemos a la hora de alquilar o de vender un inmueble. Después, en algún momento, me gustaría que hablemos también de el comprador y el inquilino, ¿no? Pero hoy vamos a ponernos del lado del vendedor. ¿Te parece?
1: Sí, sí, sí. En realidad, un poco aplican los errores que se suelen cometer.
0: ¿Son parecidos?
1: De la misma manera para comprador como para quien quiere alquilar, y para vendedor como para quien quiere poner en alquiler su propiedad. Y, a ver, acá hay 2/3, te diría, errores que son los más frecuentes. Si hablamos a la hora de comprar, normalmente el error más grande es comprar por impulso, porque me gustó, porque me parece linda, me parece una buena inversión, y no haberlo chequeado de alguna manera antes si realmente va a ser un inmueble que va a cumplir con los requisitos. La primera recomendación para quien quiere comprar es hacer una lista de necesidades. Uh-huh. ¿Dónde necesito que esté? ¿Qué servicios son fundamentales para mí? No hablo de servicios cuando me refiero a luz, agua, gas o cloaca únicamente, sino si tiene supermercado cerca, si tiene escuela cerca, ¿dónde está la parada de transporte público? Son pequeños detalles, pero que hacen una gran diferencia, porque esa propiedad que yo voy a comprar, y cuando te decía que se entrelaza con el alquiler, uh-huh, esa propiedad, ya sea que la voy a usar yo o que la voy a disponer para el alquiler, tiene que cumplir con algunos requisitos que obviamente tanto yo como legítimo usuario, como la persona que me lo va a alquilar, después los va a chequear. Entonces son errores compartidos, tanto quien compra por impulso, quien alquila por impulso porque le gustó, uh-huh, porque está linda la propiedad. Y ese error es el de la localización. Un inmueble bien ubicado, con servicios cercas, con una infraestructura alrededor, es mucho más agradable para vivir y es mucho más fácil de alquilar el día de mañana.
0: Clarísimo. Y es algo que a la hora de, por ejemplo, ponerle un valor, si vamos a alquilarlo, ¿no? O venderlo, nos ponemos en el lugar del vendedor. Es algo que a veces ignora el vendedor cuando pone un monto por ponerlo o analiza estas cosas. ¿Están acostumbrados los vendedores o los propietarios al poner en alquiler a analizar la situación del lugar en el que está ubicada la vivienda?
1: El error más frecuente que cometen los vendedores o quien va a poner un inmueble en alquiler a la hora de determinar el precio es lo que comúnmente se denomina el valor afectivo sentimental. Uh-huh. Esta casa era de mi papá, aquí crecí, tengo lindos recuerdos y para mí es la mejor casa de la zona, del planeta, de la provincia. Entonces le pongo un valor que está por encima del valor de mercado y eso dificulta tanto el alquiler como la venta, porque es una cuestión de, siempre decimos que el mercado inmobiliario es propiamente un mercado y se mueve como tal, de oferta y demanda. Entonces, si yo pongo un precio que es irrisorio, irracional, uh-huh, lo más probable es que esa propiedad se perpetúe en el tiempo, o no se alquile, o no se venda.

0: que justamente tengo en la zona, en la cercanía, infinidad de propiedades a mucho mejor precio o mucho más bajo, que hacen que tanto el inversor como quien necesita alquilar opte por ese tipo de propiedades más económicas.
1: Mauro, y en el ámbito administrativo, ¿cuáles son los errores que se pueden cometer si no tenés un asesoramiento? O sea, si lo estás haciendo casi por tu lado, ¿cuáles son los errores que cometen? Porque me imagino que también debe haber una cuestión de trámites y papeles y cosas que se pueden, que se tienen que hacer, que a veces se pueden hacer mal y esto perjudicar a alguna de las dos partes.
0: Exactamente, ese es el segundo error más grave que se comete, por no estar bien asesorado, por no conocer, y es lógico que el común de la gente no conozca, porque para eso estamos nosotros, que nos preparamos, estudiamos y tenemos el conocimiento. Como no lo tengo yo sobre medicina o sobre tantos otros aspectos de la vida. Y el error más grande que se comete a la hora de querer vender una propiedad: yo heredé una propiedad y la quiero vender, fallecieron mis padres, hay que chequear que esté hecho el sucesorio, que esté en condiciones de venderse y pedir el pase a escribanía para obtener la escritura traslativa de dominio. Hay que ver que la persona que está vendiendo no esté inhibida y pueda disponer de sus bienes. Esos son informes que se piden tanto al registro inmobiliario para ver quién es el último propietario registral, si la persona que figura como propietario registral no está inhibido para disponer de su bien y puede transferir el dominio sin ningún problema. Lo mismo a la hora de alquilar: yo voy, alquilo, es el legítimo propietario la persona que me está alquilando el inmueble, porque después son problemas que tiene tanto el comprador como el inquilino a la hora de un conflicto. Yo le compré a una persona que no podía disponer de sus bienes, por ende no me va a poder trasladar el dominio de ese bien y yo ya pagué el precio. Me enteré después de que compré, porque una vez que fui a hacer la escritura, el escribano chequeó los papeles y me dijo: esta persona no está en condiciones de vender, o esta propiedad no se puede vender hasta tanto y en cuanto no se solucione tal o cual problema. Puede ser una hipoteca, puede ser un sucesorio, puede ser papeles que no se concluyó la inscripción cuando se hace una subdivisión y se inscribe parcialmente porque no estaba el plano de mensura actualizado, esa escritura es provisoria. Hay problemas y hay distinto orden de problemas. Hay problemas que son fácilmente subsanables, hay problemas que son irreversibles. Por ende, la persona siempre desde la parte administrativa debe chequear o hacerlo a través de un profesional, pues podemos ser nosotros como inmobiliaria o puede ser un escribano de confianza, que esa propiedad esté apta para ser comercializada, para ser vendida o para ser rentada, y que quien esté ejerciendo el papel de locador esté en condiciones de hacerlo, ya sea porque tiene un poder para firmar en nombre del propietario o que sea realmente el propietario registral.
1: Tal cual. Me parece súper acertado el tema, porque también creo yo que aquí hay una capacidad del argentino de creer que sabe de todo, y está bueno que sepamos que a veces necesitamos este asesoramiento. Es más, mientras que ibas hablando, pensaba en que la mayoría de las veces hablamos del vendedor o de quien quiere poner un inmueble en alquiler, pero también se puede acercar a asesorarse con ustedes alguien que está buscando alquilar, para que no le pasen este tipo de situaciones: no firmar un contrato que después no sea respetado o que no tenga validez legal, todas esas situaciones en las que uno se pone al momento también de ser inquilino. Entonces, me gustaría que le cuentes a la gente cómo se pueden acercar a ustedes, qué tipo de asesoramiento le van a brindar y, bueno, eso, justamente, cómo acercarse al asesoramiento que brinda la Bolsa.
0: Básicamente nuestro asesoramiento es integral. Siempre digo que nosotros lo amalgamamos con la parte de bursátil y con la parte de seguros también. Como hablábamos en la charla pasada, el tema del seguro de caución para quien no tiene garantías. Pero volviendo al tema del asesoramiento inmobiliario propiamente dicho, también es un asesoramiento integral. Nosotros hacemos tasaciones, con lo cual podemos determinar tanto el valor de alquiler como el valor de venta de un inmueble para quien está deseando poner su propiedad en el mercado. Nosotros tenemos un legal, con lo cual hacemos toda la parte de redacción de boletos y contratos de alquiler. También dentro de ese asesoramiento jurídico, si se quiere, de alguna manera, nosotros hacemos el control de toda la documentación, hacemos búsquedas para compradores que, uh-huh. que quieren comprar, pero que la verdad no tienen el conocimiento, no tienen el tiempo, pero saben lo que quieren, vienen a nuestras oficinas, charlamos, vemos cuál es la necesidad que necesitan cubrir y salimos a la búsqueda, tanto en nuestra cartera propia como en la de colegas, para brindarle distintas alternativas. Y para quien quiere vender, de la misma manera, chequeamos la documentación, o alquilar, ¿no? Chequeamos la documentación, vemos que el inmueble esté en condiciones, que él esté en condiciones de vender, tasamos la propiedad, la colocamos en el mercado, la comercializamos, la mostramos y llegado el momento hacemos el contrato y demás. Pueden contar con nosotros en un asesoramiento de punta a punta, desde la primera consulta hasta la firma definitiva del contrato o la escritura, y a su vez nosotros desde la bolsa brindamos otros servicios como puede ser el conteo del dinero uh-huh. a través de un cajero que está especializado, los podemos acompañar al banco, a la entidad donde ellos donde ellos deseen llevar el dinero, con lo cual tratamos de estar estamos en todas las partes del proceso, en todas las etapas del proceso. 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
1: Excelente, Mauro, como siempre, creo que ha quedado clarísimo y está bueno que empecemos a mirar también desde las dos caras, porque hay muchísimas herramientas que por ahí son desconocidas para el público general. Esto que decías, el hecho de que ustedes estén preparados, hayan estudiado y tengan todas las herramientas, nos ayudan a que los demás no cometamos errores básicos, básicamente.
0: Es la idea, estar al servicio de esa necesidad.
1: Muchas gracias, Mauro, será hasta el próximo jueves.
0: Gracias a ustedes, hasta luego.
1: Mauro Pusiel Aguirre desde la Bolsa de Comercio de San Juan, este segmento a Rey. Siempre le cambio el apellido a Mauro, ¿por qué le hago eso? Desde la Bolsa de Comercio de San Juan, segmento que, como decimos, nos hace conocer y ampliar nuestra visión sobre también el mercado inmobiliario.
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36 minutos pasan de la hora 9, 9 grados 3 décimas, temperatura actualizada ya, 9 grados 3 décimas, cielo mayormente nublado con neblina, la humedad del 90%, no se registra viento, la visibilidad sigue siendo muy reducida, 3 kilómetros solamente, la máxima para hoy 8 grados, era muy poquito, ¿no? 18 grados, la neblina nos va a acompañar durante la mañana. Yo creo que igual ya se está empezando a disipar y luego tendremos cielo mayormente nublado todo el día como han sido los días anteriores. Al parecer para mañana quizás aparezca un poquito el sol durante la tarde, apenas ahí cielo parcialmente nublado. Pero luego vuelve a nublarse bastante para los próximos días. A tenerlo en cuenta, el pronóstico indica que mañana vamos a tener mínima de 9 grados, máxima de 18. El sábado mínima de 8, máxima de 15. El domingo mínima de 7, máxima de 15 también. Para el lunes misma temperatura, mínima de 7, máxima de 15. Y la próxima semana se va a mantener bastante por allí, ¿no? Temperaturas mínimas un poquito más bajas y la máxima rondando los 15, 16 grados. San Juan impulsa la vacunación como herramienta para cuidar a las familias. El gobierno de la provincia, a través del Ministerio de Salud, fortalece o continúa intentando fortalecer las políticas de prevención y promoción de salud mediante la aplicación del calendario nacional de vacunas. Es una herramienta fundamental para proteger a las personas, cuidar a las familias en cada etapa de la vida. El calendario oficial incluye 20 vacunas gratuitas que se encuentran disponibles en todos los vacunatorios, centros de salud y hospitales públicos de la provincia. Estas dosis permiten prevenir enfermedades potencialmente graves y contribuyen también a la protección colectiva de la comunidad. Bajo la premisa de seguir construyendo una provincia saludable, lo que se hace es reafirmar este acceso equitativo a la salud y también reafirmar la necesidad de que se cumpla con el calendario nacional de vacunación. Por el lado de las vacunas antigripales, Salud distribuyó más de 550.000 dosis adicionales para adultos. Esto fue lo que hizo el Ministerio de Salud de la Nación, distribuyendo a todo el país esa cantidad de dosis. En nuestra provincia se inició muy temprano con la campaña nacional de vacunación antigripal y durante el mes de mayo la cartera sanitaria nacional completó el 100% de la distribución planificada con las jurisdicciones, lo cual es una buena noticia. Y como decíamos, en nuestra provincia las vacunas están a disposición en los vacunatorios, centros de salud y también en hospitales públicos de la provincia. Así que para que estemos atentos a mirar ese calendario y decir, bueno, a ver, ¿en qué etapa de la vida estamos? ¿En qué etapa de la vida están los chicos? Y cumplir con cada una de las instancias, también con la cantidad de dosis. Atención a eso, si hay un refuerzo que se necesita ser colocado, a aprovechar quizás una etapa de descanso y empezar a planificar en qué momento colocarse las vacunas. Mientras tanto, la Municipalidad de la Capital va a financiar castraciones por mes, 100 castraciones por mes, junto a Patitas Sin Hogar, que es una organización para el cuidado de los animales. Es un convenio de colaboración para fortalecer políticas de bienestar animal, brindar una respuesta concreta a una problemática de perros y gatos en situación de calle. El acuerdo fue rubricado por la intendente de la capital, Susana Laciar, y la representante de la fundación, Silvia Garcés, que coincidieron en la necesidad de profundizar acciones vinculadas al control poblacional y la tenencia responsable de mascotas. Uno de los puntos centrales del convenio establece la realización de hasta 100 esterilizaciones gratuitas por mes, una medida que busca reducir la superpoblación animal y evitar el abandono de perros y gatos, una problemática que genera preocupación en distintos sectores de la comunidad. Según lo que se acordó, la Dirección de Ambiente será la encargada de controlar y verificar mensualmente las planillas correspondientes a cirugías realizadas. Una vez cumplido ese procedimiento administrativo, el municipio efectuará los pagos a la fundación dentro de los 30 días posteriores a la emisión de la factura. Es una muy buena noticia porque durante lo que fue la firma de este convenio,
La municipalidad destacó, la intendenta a través de la municipalidad destacó la importancia de fomentar la tenencia responsable. El convenio tendrá vigencia hasta el 10 de diciembre de 2027 y contempla la posibilidad de ser renovado por acuerdo entre ambas partes. Buenas noticias, 100 castraciones mensuales es un número interesante para también la Fundación Patitas Sin Hogar, que avanza también en la protección de los animales.

44 minutos pasan de la hora 9, continuamos con más Informe Líder Primera Edición y hablamos de lo que está sucediendo con una investigación histórica sobre Deolinda Correa. Claro, lo que se sabe es que es una investigación promovida por la Universidad Nacional de San Juan y el arzobispado local, que está avanzando con revisión de archivos históricos para establecer si Deolinda

0: y defunciones. Estamos tratando de encontrar partidas de bautismo, matrimonio o defunción, cualquier documento que permita acreditar históricamente su existencia. El sacerdote aclaró que el objetivo no es estudiar la devoción popular en sí misma, sino sumar respaldo historiográfico a una tradición de fuerte arraigo. Lo que buscamos es agregar un fundamento científico e histórico a una devoción que ya existe y que tiene una enorme fuerza popular, sostuvo. Los antecedentes que se están buscando o que se han incorporado al análisis, aparece una referencia publicada en 1863 por el diario El Sonda, donde aparece un aviso firmado por un hombre identificado como Baudilio Bustos Correa. El dato llamó la atención por la coincidencia de nombres y apellido también con los relatos tradicionales sobre la difunta. También se estudia una placa fechada en 1895, ubicada en Vallecito, que según dice el padre García, permite afirmar que para fines del siglo XIX la devoción ya estaba instalada entre los fieles. Habrá que ver cómo avanza esta investigación y qué datos nos regala, ¿no? Hablamos del Mundial, ¿cómo va a ser la inauguración? Es triple inauguración, ¿sabías eso? Bueno, es que el Mundial 2026 tiene una apertura sin precedentes, 3 ceremonias inaugurales, una por cada país sede. Esto va a marcar el inicio del primer torneo con 48 selecciones y 104 partidos. La FIFA confirmó los artistas, los detalles de cada uno de los espectáculos y para comenzar el 11 de junio en Ciudad de México, en el Estadio Azteca, se albergará la inauguración de el país mexicano, con la idea de celebrar una ceremonia de 90 minutos antes del pitido inicial. Será a las 14:30 hora argentina el 11 de junio con la primera ceremonia, un espectáculo que se ha descrito como un espectáculo de sonido, color y significado. ¿Quiénes estarán allí? Maná, Alejandro Fernández, Belinda, Los Ángeles Azules, J Balvin, Lila Downs y Danny Ocean, entre otros, que se suma también la cantante sudafricana Tila, esta última como guiño al equipo rival que se va a enfrentar en ese día. México, la selección de México se enfrentará a Sudáfrica. La propuesta continúa luego al día siguiente, el 12 de junio, con la apertura en Canadá. Este será el primero en celebrar su ceremonia a las 14:30 también en el Estadio de Toronto. Según el comunicado oficial, el espectáculo va a estar protagonizado por Michael Bublé, Alanis Morissette, Alicia Cara, Jessie Reyes, Eliana, Nora Fateri, Beje Dream, William Prince y San Joy, entre otros artistas. Y finalmente habrá una tercera ceremonia inaugural, que será la de Estados Unidos, claramente, ¿no? Ah, me olvidaba de mencionar, en Canadá el partido será el de Bosnia y Herzegovina, ¿sí? Y en Estados Unidos cerrará el ciclo de aperturas en el SoFi Stadium, esto es en Los Ángeles, 90 minutos antes del partido también, entre Estados Unidos y Paraguay, que está pactado para las 22 horas argentina. El cartel confirmado para esa inauguración es el de Katy Perry, Future, Anita, Lisa, Rema y Tila, quien también participó en la ceremonia mexicana. La FIFA señaló que podrían anunciarse más invitados especiales en la semana previa al evento. Estaremos atentos, obviamente. En Los Ángeles, el espectáculo estará inspirado en la ciudad como capital y la presencia de Lisa marcará un hito. Será una de las principales representantes del K-pop en una ceremonia inaugural mundialista.
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55 minutos pasan de la hora 9, estamos en la recta final de este informe líder primera edición. Hablamos de cultura, rápidamente nos metemos en ese mundo porque se abrió la convocatoria para bailarines que quieran participar de la

La Gala Patria del 8 y 9 de julio. La Gala Patria por el 9 de julio, pero será de esas dos fechas, claramente. Esto será a partir de esta semana, perdón, a partir del 10 de junio. Y está habilitada la inscripción a través de artesescenicassanjuan@gmail.com. Se busca hasta 60 personas, entre bailarines, músicos, actores, directores, asistentes y personal técnico que estarán afectados a esta actividad, a este gran evento que se va a realizar, como cada una de las galas patrias, siempre generan expectativa. Así que para quienes quieran ser seleccionados e integrar el elenco del espectáculo, se pueden presentar 8 y 9 de julio en el marco de los festejos del gobierno provincial por la independencia de nuestra patria. Y la convocatoria está dirigida a personas mayores de 18 años que residan en la provincia, acrediten al menos 5 años de experiencia en folclore, malambo o danza contemporánea. El arte de ceramista sanjuanino se va a lucir en la Estación San Martín. La agrupación local Tierra Nuestra inaugura una muestra el viernes 5, 50 piezas únicas de autoría propia que van a estar a disposición allí para que puedan disfrutar quienes quieran recorrer la muestra. El Centro Cultural Estación San Martín inaugura Vasija, Hija de esta Tierra, organizada por la agrupación Ceramistas Tierra Nuestra en el medio del marco entre el Día del Ceramista y el aniversario de la Fundación de San Juan. De esa manera se reúnen decenas de vasijas únicas, así que quienes estén interesados, el viernes se inaugura la muestra, a partir de allí van a poder disfrutarla en el Centro Cultural Ex Estación San Martín. Y como no tengo mucho tiempo, paso rápidamente a la buena noticia del día. Es que es tecnológica, es sanjuanina y encima está pensada para las mascotas. ¿Qué más te puedo decir? Es todo bueno en esta noticia. Cow se llama la aplicación creada por emprendedores sanjuaninos que tiene como fin ordenar información vinculada con la salud y el bienestar de perros y gatos a través de una herramienta digital. ¿De qué se trata? Bueno, esta iniciativa fue seleccionada para participar en Hit Endeavor 2026, un programa de formación para emprendedores de alto impacto de las más relevantes del país. Juan Ignacio Olivares, quien es parte de este equipo desarrollador, explicó que la propuesta nació para resolver la dispersión de datos médicos de las mascotas. CAU es básicamente el primer historial clínico universal para mascotas de Latinoamérica. Lo que se hace es juntar toda la historia clínica de la mascota en una sola aplicación. Cambias de veterinaria, no pasa nada, porque está toda la información cargada en este historial. Lo que permite es que distintos prestadores carguen información en el perfil de cada animal, desde veterinaria, laboratorio, peluquería canina, paseadores, entre otros, puedan incorporar datos, mientras que los propietarios acceden a todo en un mismo espacio digital y se puede hacer un seguimiento de la salud de la mascota. Incluso el calendario de vacunas que mencionábamos hace un ratito o las castraciones, todo va a quedar allí. Y entre los más destacados figura la chapa con QR inteligente orientada a justamente localizar una mascota perdida, pero también a que cualquier persona pueda acceder a la información del dueño que ha perdido a su mascota. Esto es también algo muy interesante y está todo encasillado dentro de CAU, que es una nueva aplicación que está en camino también a ser desarrollada gracias a el aporte de distintas organizaciones que acompañan a emprendedores digitales. Decime si no es buena noticia. Todo suma. Hay buenas noticias y aquí te las contamos.

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1: Seis minutos pasaron ya de la hora 10 y aquí comenzamos a disfrutar juntos nuestra mañana, amigos. Qué lindo poder juntarnos nuevamente un jueves, jueves 4 de junio, a través del aire de Líder. Bienvenidos a la mañana, Líder.

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10 de la mañana, 15 minutos en esta mañana gris en la ciudad de San Juan, amigos. Qué lindo poder contar con ustedes allí y disfrutar de esto que programamos para cada uno de ustedes que nos escuchan. Bueno, algunas cosas interesantes para tener siempre presentes. La provincia hizo una compra importante de vacunas para distribuir en una población objetivo muy específica, como es el caso de los chicos de menos de 2 años para abajo, para evitar bronquiolitis. Pero también Salud distribuyó más de 550 mil dosis adicionales para adultos. Esto tiene que ver con una campaña que lleva adelante el Ministerio de Salud de la Nación, que distribuyó 553.948 dosis adicionales de vacuna antigripal para adultos en respuesta al pedido del refuerzo que realizaron las provincias, y mediante un nuevo envío que se busca que las provincias cuenten con los recursos necesarios para continuar con las estrategias de vacunación de cara a lo que viene con respecto a la época invernal que está a comenzar, pero pronto, nomás ya el próximo 21 de junio. Y acá en la provincia de San Juan, para quienes estén interesados en viajar hacia el vecino país de Chile, el paso de Agua Negra sigue habilitado y está marcando un récord de apertura en pleno mes de junio todavía. El paso internacional continúa batiendo marcas este año y se encamina a cerrar una temporada inédita. A pocos días de comenzar el invierno, el corredor que une San Juan con la región de Coquimbo permanece habilitado, una situación poco frecuente para esta época del año, en los cuales, bueno, ya estábamos acostumbrados a que esté cerrado. En comunicación con los compañeros de Radio Sarmiento, Claudia Sarmiento, secretaria de Relaciones Institucionales, dijo que llegamos a un nuevo récord de mantener abierto este paso llegando junio. Vamos a tenerlo abierto hasta que no se pueda transitar por cuestiones climáticas, según ella comentó. Con respecto a lo que ocurría en el día de ayer, para llevar tranquilidad también a los usuarios, estamos hablando del transporte público de pasajeros, el boleto escolar gratuito va a continuar distribuyéndose y siendo utilizado como corresponde, a pesar de un problema técnico que se presentó en el día de ayer. Esto tuvo

0: la provincia, pero esto no quiere decir que el sistema vaya a sufrir algún cambio, porque en algunos casos, algunos de los alumnos y docentes denunciaron que se les cobró el boleto, que tiene cero pesos de costo, ¿no? Pero bueno, han aclarado las autoridades de tránsito y transporte de la carretera local que esto va a normalizarse con el pasar de las horas y la situación será restablecida como se viene utilizando hace tiempo. Pero bueno, tranquilidad para quienes utilizan el servicio del boleto gratuito en la provincia de San Juan.
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0: 9 grados 3 décimas la temperatura, cielo mayormente nublado con neblina, la humedad es del 90%, presión 951 decimal 4 hectopascales, el viento está en calma, visibilidad reducida a 3 kilómetros.
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Bueno, muy bien, 10 de la mañana, 30 minutos en todo el país. Ahí la teníamos a Whitney Houston. Ah, qué lindo, qué temazo, por favor. Whitney Forever, dice acá un oyente. Sí, sí, sí, obvio. ¿Cómo la extrañamos? Obvio que sí, obvio que sí. Bueno. Bueno, me piden para el clásico latino que sigue algo de Ana Gabriel. Ayúdenme ustedes con alguna canción que yo pueda elegir para complacer en este clásico que sigue. A ver, ¿qué escuchamos? ¿Qué escuchamos de Ana Gabriel? Me dicen... Y yo obedezco, como debe ser, como corresponde, ¿eh? Mientras ustedes escriben, yo les comento. Cuando encuentren lo que les quiero comentar, se los comento. Acá. A ver. 10 grados 5 décimas la temperatura, cielo mayormente nublado con neblina. Humedad 95%, presión 951, decimal 4 hectopascales. El viento está en calma. La visibilidad reducida a 3 kilómetros por hora. Yo decía ayer cuando escuchaba, pues todo el comentario era: esto es Londres, esto es Londres, esto es Londres. ¿Cuándo fuimos a Londres? Que es lo que comentábamos con Mauricio en la conversación. ¿Cuándo? Y lo vimos por internet, dijo Mauricio. Ah, bien, bien, bien. Escuché a alguien decir en medio, es Londres, estoy en... No, esto parece de una localidad, debe haber viajado, me quiero imaginar yo. Pero la neblina de Londres, más allá de haberla visto en fotos, chicos... al menos yo. No voy a hablar por todos porque más de uno debe haber ido a Londres, obvio. Bueno, ¿qué me dijeron? ¿Qué ponemos de Ana Gabriel? Vamos, porque tiene que ser el clásico que sigue, ¿eh? 264-508-5809, para que se comuniquen con la radio ya mismo. Ya mismo, llame ya. Listo, ahí me dijeron qué poner. Perfecto.

Esta es la ley del menor esfuerzo, ¿viste? Exactamente, ¿eh? ¿Ustedes quieren escuchar una canción? Bueno, me dicen cuál, y ahí vamos. Claro, ese, yo había pensado en esa, ahí me piden Luna. Qué bonita canción esa también, ¿no? Sí, muy bonita. Pero nos vamos a quedar con una, que esa Luna la vamos a escuchar después, más adelante. A ver si está, dame un segundo. A ver si yo puedo hacer algo acá

A ver. Esta es muy bonita. Para recorrer un poquito de la música de esta gran intérprete, esta canción se llama Hay Amor. Esta es del año 1996.

hacer una canción para tramposos, ¿eh? Esta es Luna que nos pidieron recién. Bueno, avancemos un poquito. Muy bueno también.

Ahí me pasan parte de la letra de Simplemente Amigos, claro. Cerrar la puerta con tu amigo, con tu amiga. Y todos aquí decían, mira, son amigos. Y nos cerraron la puerta. Y nadie más sabe lo que pasaba en ese cuarto. Pero bueno, era Ana Gabriel. ¿Qué le vas a decir a Ana Gabriel? 10 de la mañana, 35 minutos. Chicos, nos quedamos con la canción que será nuestro primer clásico latino de la hora. Son o es una de las canciones que nos pidieron recién. Es del año 1992. Y nosotros aquí continuamos disfrutando buena música a través del aire de Líder 104.3.

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Bueno, muy bien, 10 de la mañana, 54 minutos. Vamos completando nuestra primera hora de programa. Hay gente que nos está mostrando, qué lindo, su equipo de mate, dice, aquí estoy escuchando radio y tomando un matecito, cosa que todavía no hemos comenzado a hacer nosotros aquí. Pero en breve lo vamos a hacer, ¿eh? Bueno, nos piden el tema de Robin Gibb, Like a Fool. Qué buena canción, perfecto, muy bien, muchas gracias. Excelente, fabuloso, grandioso, maravilloso, excepcional día. Excelente temperatura, excelente también lo que nos dicen. Nos pide acá el tema de Alejandro Lerner, Volver a Empezar. No lo hace mucho que no lo escucho, muchas gracias. Perfecto, un día como esto está para Lentos Mortales. Habíamos quedado en eso. Rain de Madonna nos piden acá. ¿Se acuerdan que íbamos a programar algo de Lentos? Bueno, voten si quieren, programamos algo de Lentos. No sé si quieren latinos o quieren internacionales. Coméntenme para ir preparando el bloquecito en un rato nada más, ¿eh? Así que bueno, aquí nos quedamos esperando que ustedes nos digan qué se escucha en La Mañana Líder en el día de hoy.

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1: Once de la mañana en punto. 10 grados, 5 décimas la temperatura, con el cielo mayormente nublado con neblina. Humedad 95%, el viento está en calma. Mientras se busca resolver los inconvenientes vinculados al boleto escolar gratuito, la Secretaría de Tránsito y Transporte advirtió que también se detectaron casos de uso indebido del beneficio y que los controles serán más estrictos. El secretario Marcelo Morina explicó que las fallas reportadas por docentes y estudiantes universitarios responden a una actualización del sistema SUDE. El funcionario sostuvo que la situación deberá normalizarse en las próximas horas. Es un problema del sistema de actualización de SUDE. Ya están trabajando para corregirlo y esperamos que entre hoy y mañana los inconvenientes están subsanados, según dijo. Según precisó, los principales afectados fueron docentes y estudiantes universitarios que, pese a tener activo el beneficio, encontraron dificultades para validar el viaje en las unidades de la red Tulum. En una reunión de bajo perfil celebrada este lunes, el gobierno y las universidades llegaron a un principio de acuerdo para avanzar con un aumento en las partidas destinadas al sector, que incluye un incremento salarial del 24% para los docentes, entre otros puntos. Sin embargo, las negociaciones fracasaron por una condición inapelable del Ejecutivo: que las casas de altos estudios retiren la demanda judicial que aguarda el fallo de la Corte Suprema. En un territorio neutral, para no captar la atención mediática, el subsecretario de Políticas Universitarias, Alejandro Álvarez, mantuvo un encuentro con rectores en representación del Consejo Interuniversitario Nacional para intentar destrabar el conflicto presupuestario que motorizó la marcha federal del mes pasado. De acuerdo a lo que se conoció, el incremento del 24,3% se pagaría en dos partes, un 21,3% en junio y el 3% restante en el mes de octubre. Las fuerzas rusas lanzaron 293 drones de largo alcance y un misil balístico Iskander-M contra territorio ucraniano entre la tarde del miércoles y la madrugada del jueves, en uno de los ataques más masivos de las últimas semanas, mientras el Kremlin aprovechó el Foro Económico Internacional de San Petersburgo para presionar por la reactivación del suministro de energía rusa a Europa. 10 grados, 5 décimas la temperatura, cielo mayormente nublado con neblina, la humedad es del 95% y el viento está en calma. Pronóstico para lo que resta del día: máxima probable 18 grados con el cielo mayormente nublado. 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
1: Grados, 5 décimas la temperatura, cielo mayormente nublado con neblina, humedad 95%, presión 951.4 hectopascales, el viento está en calma, visibilidad 3 kilómetros.
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11 de la mañana, 30 minutos. Bueno, ahí escuchábamos el tema de Andy Gibb, Like a Fool, excelente. Hay un par de audios que tengo que escuchar en un ratito ahí. Nos pidieron algo de María Carey. Bueno, buscamos. Hay una canción que se llama Mi Todo. A ver si la tenemos en español. Qué linda voz que tiene María Carey, ¿eh? Excelente. A ver si tengo esta canción. Fue un exitazo cuando salió. Escuchen ustedes qué bonito esto. A ver. La sugiero para cuando ustedes la quieran escuchar. Se llama así, Mi Todo, y tiene su versión en inglés. Creo que esta es la versión en español, esta, ¿no? ¿Sí?

Qué buena canción de Ramazzotti que me pidieron. Qué linda. Hace un montón que no la escucho. Ahora la vamos a disfrutar. Me encanta. Muy buena, muy buena. Hay un oyente que dice que ama los días nublados y fríos y quieren escuchar I Know Body. Muchas gracias. Nos piden el dueto con el que hace Ana Gabriel con Vicky Carr. Otra gran canción, ¿eh? Sí. Nos piden el tema You de Ten Sharp. Lo pusimos el otro día. Es muy bonita canción. A ver, vamos a ver si puedo un poquito al menos escuchar. Es un tremendo clásico. Como este que está sonando ahora. Bueno, este tanto como clásico no, pero este de María Carey es muy bonito, ¿eh?

otra gran canción. La vida es un viaje lleno de giros y sorpresas. Cada día nos ofrece una nueva oportunidad para aprender, crecer y apreciar las pequeñas cosas. Muchas veces, lo más valioso no son los grandes logros ni las cosas materiales, sino los momentos sencillos que nos llenan de alegría y brindan paz a nuestro corazón. Qué lindo. Linda frase, ¿eh? Muchas gracias. Bueno, por acá nos piden el tema Sin ti no soy nada de Amaral. Sí, cómo no, cómo no. Cantó. Excelente tema. El de Miguel Mateos. Creo que te consideré mi amigo, dice acá. Bueno, todavía no paso a la categoría de amigo, entonces, bueno, pero está ahí en consideración. Es como cuando haces una petición o un trámite administrativo y dices, está en revisión. Vamos a ver, vamos a ver. Vamos a ver con qué canciones me comporto como para que pasemos a la siguiente categoría. No, no, no, no. No me recupero todavía de ayer de lo de Bonito y Bonita, ¿no? No creo que pase eso. Ah, mira, Some People de Cliff Richard, me encanta esa canción, sí. Ocean Deep, también muy buena. Eres todo en mí de Ana Gabriel, también excelente, sí. Eventos internacionales, por favor, piden acá. Bueno, ah, Rain de Madonna. Nos habían pedido recién. Canción bonita de Ricky Martin con Carlos Vives, piden acá, ¿bien? Odio los días así, dice por acá alguien que lleva la contra con respecto a esto. Eso, bueno, lo busco, a ver qué onda, Y si no, quiero saber lo que es el amor de Foreigner, excelente canción. Bueno. Amigos, con mucho gusto, pero vamos a escuchar un clásico latino de la placa Todo Historias de Eros, que es un tema muy bonito, que es un cover de una canción que tiene su tiempo ya, y quizás injustamente poco difundido, así es que disfrútenlo. Es nuestro segundo clásico latino de la hora solicitado aquí en Líder.

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5 minutos para las 12 del mediodía. Es muy gráfico, demasiado gráfico para mi gusto. Pero bueno, no se puede trabajar así, no se puede trabajar así. Bueno, 12 grados 3 décimas la temperatura, cielo mayormente nublado con neblina, humedad 90%, y eso que está la jefa acá, ¿eh? Y estas cosas pasan cuando está Leonor Camisay, si no, acá la radio funciona muy bien. Llegan las noticias aquí al líder en un ratito.

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0: 12 del mediodía en punto, 12 grados, 3 décimas la temperatura, cielo mayormente nublado con neblina, humedad 90%, el viento es del sector sur a 8 kilómetros por hora. La autopsia realizada este jueves al cuerpo de Jorge Domínguez, el casero de 53 años hallado sin vida en una vivienda de Ullum, confirmó la principal hipótesis. Falleció tras descompensarse por inhalación de monóxido de carbono. El caso encendió las alarmas al convertirse en la primera muerte del año en San Juan vinculada a este tipo de intoxicación. El hombre se encontraba solo en la casa que cuidaba cuando ocurrió el hecho. Según la investigación, estaba junto a una estufa a leña con brasas encendidas, utilizadas para calefaccionarse en medio de las bajas temperaturas. En ese contexto, habría sufrido una descompensación que lo hizo caer sobre el fuego. Producto del estado de inconsciencia, Domínguez sufrió quemaduras de gravedad y no pudo pedir ayuda. Fue encontrado horas más tarde, cuando ya no presentaba signos vitales. La vivienda estaba cerrada, con puertas y ventanas clausuradas, lo que habría favorecido la acumulación de monóxido de carbono en el ambiente. La red de estaciones de servicio Shell tendrá un nuevo operador en el país. Los suizos de Mercuria Energy Group, una de las mayores traders de energía del mundo, firmaron este jueves un acuerdo para comprar Raízen Argentina, la empresa que opera cerca de 900 bocas de expendio a nivel nacional y con la marca es propietaria de la refinería de Dock Sud. El proceso de venta de la marca comenzó en 2025 y entró en etapa de definición en noviembre. El precio de la transacción se acordó en $1.420 millones. Este monto incluye el capital de trabajo, caja, endeudamiento y gastos de operación. Mercuria cuenta con la solidez financiera, la capacidad operativa y la visión de largo plazo necesarias para respaldar y hacer crecer este negocio, según señaló Brian Falik, director global de inversiones del grupo suizo. Tras más de un mes de cortes en rutas en Bolivia, las consecuencias ya se reflejan en hospitales, mercados y hogares de distintas regiones del país. La falta de medicamentos, oxígeno, combustibles y alimentos, junto con la muerte de pacientes que no lograron recibir atención a tiempo, ha convertido el impacto humanitario de la crisis en una de las principales preocupaciones de la población. El caso que generó mayor conmoción en las últimas horas fue el de una niña de 12 años que padecía cáncer y que murió después de no poder llegar a la ciudad de La Paz para recibir quimioterapia. La menor vivía en Tambo Quemado, una localidad fronteriza con Chile, afectada por los cortes de rutas impulsados por los sindicatos que buscan que salga el presidente Rodrigo Paz. 12 grados 3 décimas la temperatura, cielo mayormente nublado con neblina, la humedad es del 90%, viento sur a 8 kilómetros por hora. 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
1: 12 grados, 3 décimas en la temperatura, cielo mayormente nublado con niebla. Humedad 90%, presión 951, decimal 6 hectopascales. El viento es del sector sur a 8 kilómetros por hora.
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1: 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Amigos, 12 del mediodía, 18 minutos. Bueno, muchas gracias a toda la gente que nos escribe. Son ustedes muy, pero muy amables.

Claro, me dicen acá, el tema de María Carey sería un tema corchazo, como define este oyente. Son los temas fuertes. No, bueno, pero no me queda claro si te gusta o no el tema. Está bueno ese tema, ¿eh? Muy buena canción, muy buena también. Versión en inglés también está muy bonito, ¿eh? Bueno, ahí saludan. Nos pedían el nombre de Laura Pergolisi, LP. Cantaba Lost and You. Excelente canción. Bueno. Señores, vamos a seguir disfrutando buena música, ¿les parece? 264-508-5809. Tenemos mucho programa por delante todavía para disfrutar junto a todos ustedes.

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0: 12 del mediodía, 31 minutos. 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Bueno, última parte del programa, mis queridos amigos. En un ratito vamos a actualizar datos del tiempo para compartir con ustedes, a ver cómo está. El sol tímidamente quiere salir. Hago una descripción poética, si se quiere, de de lo que está pasando allá afuera en el cielo. Que, bueno, pero digo yo, porque podría decir, salió el sol.
1: Ahora... Todos vemos que si sale el sol o no sale el sol. No necesitamos que vos me lo cuentes.
0: No, pero bueno, es para una cuestión de decir... Ah, mirá la radio, también
1: no,
0: está
1: saliendo... algo que decir.
0: Está haciendo... No, no, en la radio están diciendo que está saliendo el sol también. No. ¿Cómo podría decir poéticamente que está parcialmente nublado? Claro. ¿Viste? No, decir, las nubes dan paso al sol. No, no sé, me bloqueé. Lo tenía ahí justo, pero me intimidás, Leonor Camisay. Me intimidas mucho.
1: Mentira.
0: Bueno, vamos a escuchar el último clásico latino. La verdad que es muy bonita la canción que eligió un oyente y hace mucho que no la escuchábamos. Y también muchas gracias a la gente que disfrutó del otro clásico de Eros Ramazzotti. Muy buena
1: muy
0: canción.
1: Lindo.
0: Muy linda canción. Es Toma la luna, se llama.
1: Para que yo tenía me gustó.
0: Es mucho decir, es mucho decir, es mucho decir. Clásico latino de la hora aquí en Líder junto con Gypsy King.

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la parte final de nuestro programa en el día de hoy, mis queridos amigos. ¿Ya diste tus primeros pasos en una carrera? 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

Ah, claro, nos habían pedido, recién escucho el audio, El Hombre del Piano, qué buena canción, lo hace Ana Belén a ese tema. Qué buena canción, muy bueno. Bueno, vamos a tener en cuenta para más adelante, ¿eh? Perfecto.

mira. Que no salga el sol, dice, porque hicieron lentejas. Y bueno, ¿qué va a ser? ¿Qué va a ser? Eso te pasa por comer lentejas, ¿eh? Claro, que me preguntan por qué me pelean tanto. Y sí, somos un par de incomprendidos, ¿viste? Sí, es verdad, es verdad. Muy específico. ¿Cuál? ¿El tema de Madonna fue el que salió? No. Lindo tema para una noche de lluvia de agosto y estar parado en el balcón de un cuarto piso. Oh, mira, muy específico eso, ¿no? Para mí que eso es un mensaje encriptado, un mensaje subliminal. Va dirigido a alguien. La pones muy específico. Justamente, lindo tema para una noche de lluvia de agosto y estar parado en el balcón de un cuarto piso. No, va dirigido a alguien, estoy convencidísimo de eso. Sí, obvio, obvio. Yo creo que sí. Muy bien. Wow. Bueno, muy bien, amigos. 12:55 minutos. Es todo por hoy. Mañana será otro día y nosotros, por supuesto, estaremos acá acompañando vuestra mañana aquí a partir de las 10. Así que espero que nos reunamos, que nos encontremos y despidamos juntos esta semanita. ¿Les parece? Coordinación y producción general, Leonor Camisay. Soy Marcelo Icazati. Ustedes se quedan en compañía del señor Leandro Santandreu, que llega en minutos nada más para hacer Informe Líder. Amigos, que tengamos todos un excelente día jueves, que la pasemos todos muy bonito. Chao, hasta mañana.

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Coordinación General, Leonor Camisay. Gerencia de Noticias, Leandro Santandreu. 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Esto es Informe Líder. Muy buenas tardes para todos, con el cielo parcialmente nublado, con neblina. San Juan realmente templado a pesar de los 15.5, porque la térmica está en 18 grados. La humedad del 76%, nada que ver a lo que vivimos al principio de la mañana. La presión está en 951, medida en hectopascales. El viento es del sur a 13 kilómetros por hora. En algunas rutas, la visibilidad reducida a 2 kilómetros. La máxima pronosticada para hoy, si es que llegamos, 18 grados. El Servicio Meteorológico Nacional adelanta para mañana una jornada idéntica a la de hoy, con temperatura mínima más alta. Para el sábado desciende hasta los 15 grados. La máxima, la que tenemos en este momento, será la máxima del sábado, domingo, lunes y martes. Iniciamos ya en el cumpleaños del señor Marcelo Malaisi con los principales títulos. Financiamiento provincial. Orrego celebró la aprobación del plan de megaobras y cuestionó quienes lo rechazaron. Tras la aprobación del financiamiento por hasta 600 millones de dólares, el gobernador Orrego defendió la ahora ley y apuntó contra los diputados del PJ que votaron en contra de la iniciativa. Cornejo defendió el financiamiento de 600 millones de dólares para impulsar obras. El vicepresidente de Diputados aseguró que los fondos permitirán ejecutar infraestructura estratégica sin destinarlos a gastos corrientes.

Atención con esta información. A más tardar el viernes se solucionará el problema del boleto escolar. El gobierno ha informado que hay una falla que surgió tras una actualización y ya comenzó a corregirse los cobros erróneos en el boleto escolar.

Tragedia en Uyún. Murió un casero por monóxido de carbono y es la primera víctima del año. El hombre, oriundo de Buenos Aires, se había desvanecido sobre brasas con las que se calefaccionaba.

De operatividad del paso de Agua Negra se gestiona día a día. Desde relaciones institucionales marcaron que la evaluación es permanente para mantener la conectividad directa con Chile tras más de 6 meses de disponibilidad.

Con alrededor de 600 donantes registrados, San Juan avanza en un nuevo desafío. La provincia registra alrededor de 600 donantes y continúa fortaleciendo las acciones vinculadas a la donación de órganos y tejidos. En paralelo, INAISA avanza en la captación de donantes de médula ósea. Elecciones en OCE, una lista confirmada y chances de otra ligada al oficialismo provincial. El gremio renovará autoridades en el segundo semestre. La fecha se definirá en una asamblea de afiliados. En el ámbito nacional de las noticias, una firma suiza compró las 894 estaciones de servicio de Shell en Argentina. La compañía que efectuó la compra es Mercuria, firma desde la cual desembolsarán unos 1.420 millones de dólares.

APADIM organiza una feria solidaria para sostener sus actividades. Este sábado la institución abrirá sus puertas con una feria americana solidaria en su sede. También se ofrecerán productos hechos por los jóvenes que participan de los talleres.

Reiteramos la información, intendentes peronistas se fueron antes de la votación sobre obras públicas. La discusión por el financiamiento para obras públicas sumó tensión en la Cámara de Diputados. Varios intendentes justicialistas expresaron su malestar por las condiciones de la sesión y dejaron el recinto antes de la definición.

Del ámbito nacional, Ricardo Echegaray fue expulsado de Arca tras su condena a prisión por administración fraudulenta. La medida se tomó tras considerar firme la accesoria dictada por el caso Oil Combustibles. Ordenó la desvinculación definitiva del ex jefe de la AFIP de la estructura estatal. Fue el jefe de la AFIP durante el gobierno de Cristina. Y hay una más que tiene que ver con el juicio por la muerte de Diego Armando Maradona. Burlando pidió la detención de un testigo por falso testimonio. El abogado de Dalma y Yanina solicitó que Nelsa Pérez sea arrestada por numerosas contradicciones en su declaración. La mujer tiene 76 años y vino con su abogado por las dudas. Los jueces rechazaron el planteo del letrado porque no se advirtió una manifestación deliberadamente mendaz. También le dijeron que no haga esos pedidos delante de los testigos. La hora 13:19. Los acompañamos con música y noticias en la vuelta a casa con la campera colgando. Bienvenidos en el aire, Informe Líder, como todos los días.

13:24 minutos. Grados 5, la temperatura, la térmica está en los 18 grados, la humedad del 76%, la presión 951, mediana hectopascales, el viento es del sur a 13 kilómetros por hora, la visibilidad reducida a 2 kilómetros, la máxima pronosticada para hoy 18 grados y el Servicio Meteorológico Nacional adelanta para esta semana, lo que queda mañana viernes con mínima de 9, máxima de 18. Cuando digo mínima de 9 hablo de la máxima pronosticada para el comienzo de la jornada, del comienzo de la mañana. El sábado hasta los 8 grados en la mañana, luego en la tarde llegaríamos a los 15 grados, al igual que el domingo, el lunes y el martes. El miércoles sí, volveríamos a los 17 grados. Y para los que me preguntan, che, ¿va a ser tan así el otoño? Sí, va a ser tan así. Recién a partir de mediados de julio podemos empezar a tener esos días en los que la máxima ronda los 8 grados y no más que eso. Bueno, Orrego dijo, no puedo creer que a veces se vote en contra del crecimiento de San Juan. Fue tras la aprobación del financiamiento por hasta 600 millones de dólares. El gobernador defendió la ahora ley y apuntó contra los diputados del PJ que votaron en contra de la iniciativa. La aprobación legislativa del proyecto que autoriza al gobierno de San Juan a gestionar financiamiento por hasta 600 millones de dólares dejó una fuerte definición política de parte del gobernador Marcelo Orrego. ¿Y esto por qué? Sí, porque la Cámara de Diputados dio luz verde a la iniciativa, el mandatario cuestionó a quienes rechazaron semejante propuesta y aseguró que le cuesta entender que existan sectores que se opongan a herramientas destinadas a impulsar obras e infraestructura para la provincia. La verdad es que este tipo de elecciones nos dan la posibilidad de estar a la altura de los nuevos tiempos que vienen para San Juan. Realmente a veces no se puede creer que algunos diputados, no todos, porque algunos han votado incluso a favor y algunos han votado en contra, pero votaron. No se puede creer que a veces se vote contra la obra pública. No se puede creer que se vote en contra de generar empleo. No se puede creer que a veces se vote en contra del crecimiento de San Juan. Yo insisto, señores, acá la pasión no tiene nada que ver. Acá hay que usar la cabeza. La iniciativa fue aprobada hoy por una amplia mayoría en la legislatura provincial y habilita al Ejecutivo a avanzar en la gestión.

gestiones necesarias para acceder a distintas fuentes de financiamiento destinadas a obras estratégicas de infraestructura. Según planteó el gobernador, el debate no debe centrarse únicamente en la herramienta financiera, sino en la necesidad de preparar a San Juan para aprovechar las oportunidades económicas que se presentan a nivel nacional e internacional. El gobernador sostuvo que desde el inicio de su gestión se ha trabajado para ordenar las condiciones necesarias que permitan atraer inversiones y generar desarrollo. Pero ahora se abrió esta ventana. Ahora se abrió esta ventana y uno no la puede rechazar. Recordemos cómo asume este gobierno. En un contexto económico complejo, una de las prioridades fue preparar a la provincia para una nueva etapa de crecimiento vinculada principalmente a la producción, la minería y las inversiones. Aquí no había un mango. Y ustedes lo saben perfectamente, porque desde el gobierno nacional no llega un mango. Y esto es así, y en este sentido, además de los cambios económicos impulsados a nivel nacional, ¿qué dijo el presidente? Salgan a buscar quién puede financiar. El país está quebrado. Y así habíamos arrancado. Y fue lo que se hizo. Entonces digo, a ver, no se está haciendo más que cumplir con un mandato nacional, ¿eh? No puede ser un Estado pesado, tiene que ser un Estado eficaz, que avance, que sea expedito, que resuelva. Yo la verdad que, insisto, hay cosas que parece que estuvieran jugando River y Boca y planteándose si fue o no fue penal. La verdad que hay cosas que no tienen punto de discusión, sin embargo aquí, y aquí se discute todo. Y después te dice esta gente, y se pegan en el pecho, sí, yo quiero a San Juan, yo quiero lo mejor para San Juan. ¿Sí? ¿En serio? ¿Ah? Señores, los intendentes peronistas se fueron antes de la votación sobre obras públicas, una gran cantidad. No fueron todos, afortunadamente. La sesión terminó aprobando el financiamiento para un paquete de obras públicas que estuvo marcada por un clima de fuerte tensión política. El momento más visible fue la salida de varios intendentes del recinto antes de la votación, en desacuerdo con el desarrollo del debate, con las condiciones en las que siguieron la jornada, jefes comunales que habían llegado temprano para acompañar una discusión que consideraban importante para los municipios y para el esquema de inversiones provinciales. Pero durante la sesión manifestaron incomodidad porque no pudieron ubicarse en los espacios que esperaban dentro del recinto. Entre los presentes estuvieron Sebastián Carvajal, Daniela Rodríguez, Romina Rosas, Fabiana Bayay, Analía Becerra, David Domínguez y José Castro, entre otros dirigentes de la oposición. El malestar se dio en un contexto que ya venía cruzado por diferencias sobre el proyecto. Horas antes, estuvo en el lugar, ¿eh? Horas antes el peronismo había difundido un documento en el que anticipó el rechazo de sus legisladores a la iniciativa con objeciones al procedimiento elegido para el tratamiento. Mientras avanzaba el debate, el gobernador Marcelo Rego llegó a la legislatura, saludó a los intendentes presentes. Su llegada fue poco antes de la votación, fue destacada por el presidente de la Cámara, Fabián Martín, quien agradeció la presencia del mandatario provincial y de los jefes comunales. En las exposiciones, los diputados opositores pidieron más precisiones sobre el destino de los fondos incluidos en el programa de financiamiento. Señalaron que el detalle de las obras previstas no estaba suficientemente especificado en la propuesta. Desde el Ejecutivo Provincial indicaron que los recursos van a estar orientados a una agenda amplia de infraestructura, nuevos complejos habitacionales, créditos individuales para viviendas a través del IPB. ¿Cuánto hace que estamos esperando estos créditos? ¿Cuánto hace que estamos esperando estos créditos? Trabajos sobre corredores viales estratégicos de la provincia, incluidas rutas nacionales que fueron transferidas, sectores clave de la red vial sanjuanina. Digo, ¿de qué nos oponemos? ¿Cuál era la oposición? O sea, insisto, el no por el no mismo. Parecen papás caprichosos a veces. Y da vergüenza porque detrás estamos todos nosotros esperando que San Juan crezca. Hay una cosa, lo que te conviene y lo que nos conviene a todos. Hay un problema con el boleto escolar que lo quería comentar porque el gobierno ya ha informado una falla que surgió tras una actualización. Comenzó a corregirse los cobros erróneos en el boleto escolar, pero hubo más de un pibe que estaba preocupado. No sé si llegaron a no viajar, pero sí ante esta situación, el secretario de Tránsito y Transporte, Marcelo Molina, de inmediato explicó el inconveniente que está vinculado a una actualización nacional del sistema y aseguró que ya se encuentra en proceso de corrección. Quiero dejar en claro que no es algo que nos está pasando a los sanjuaninos nada más, sino que es un problema que está ocurriendo a nivel nacional, ¿bien? No es solamente una cosa que esté pasando aquí, ¿bien? Ya se viene solucionando a medida que las

máquinas se actualizan, se corrigen estos errores puntuales que fueron ya detectados. Así que, si todo sale bien, supuestamente entre esta tarde y mañana ya estará solucionado, insisto, a nivel nacional. 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

2-208-5809. Tenemos que hablar de una tragedia en Uyum. Murió un casero por monóxido de carbono y es la primera víctima del año. Atención con esto porque la autopsia realizada al cuerpo de Jorge Domínguez, el casero de 53 años hallado sin vida en una vivienda de Uyum, confirmó la principal hipótesis. Falleció tras descompensarse por inhalación de monóxido de carbono. El caso encendió las alarmas al convertirse en la primera muerte del año en San Juan vinculada a este tipo de intoxicación. El hombre estaba solo en la casa que cuidaba cuando ocurrió el hecho. Según la investigación, estaba junto a una estufa a leña con brasas encendidas. Estas brasas las usaba para, obviamente, para calefaccionarse en medio de las bajas temperaturas, y en ese contexto habría sufrido una descompensación que lo hizo caer directamente sobre el fuego. Después del récord de operatividad, el paso de Agua Negra se gestiona día a día. Después de sobrepasar ya el tiempo de apertura y operatividad que llegaba hasta fines de mayo, San Juan resaltó que la situación del paso de Agua Negra se evalúa día a día, sin decisión política binacional para marcar el cierre de la temporada de la ruta que une a San Juan con la región de Coquimbo. Mucho depende del factor climático. El objetivo es mantenerlo la mayor cantidad de tiempo posible, siempre y cuando la seguridad esté garantizada para quienes transitan y para quienes trabajan allí. Desde los organismos intervinientes, tanto de seguridad como políticos, evalúan la situación diariamente, teniendo en cuenta que el clima es decisivo a esa altura del año. Y el paso está a 4.780 metros sobre el nivel del mar. Esto lo expresó la secretaria de Relaciones Institucionales, Claudia Sarmiento, esta mañana en nuestra querida Radio Sarmiento. Con esto resaltó que todo depende de la frecuencia de temporales de uno y otro lado de la cordillera. Cada día a la mañana se toma la decisión binacional de habilitarlo o no. Los pronósticos marcan una estabilidad en el tiempo para los próximos días, pero depende, insisto, de una evaluación que se hace cada mañana. Una buena noticia porque hemos llegado a los 600 donantes registrados. San Juan avanza en un nuevo desafío. Continúa desarrollando acciones vinculadas a la donación de órganos, al tiempo que avanza en una nueva etapa orientada a la incorporación de donantes de médula ósea. Esto nos lo contaba la doctora Marcela Rosana Gelves, coordinadora y directora del Instituto de Ablación e Implantes de San Juan, el INAISA, quien brindó detalles sobre el trabajo que realiza el organismo provincial y los procesos que han concretado durante lo que va de 2026. Hablamos de las elecciones en OCE porque hay una puja sindical en este momento, una lista confirmada y chances de otra ligada al oficialismo provincial. Este año tiene la particularidad de que decenas de gremios han renovado y están en vías de actualizar sus autoridades. Algunos de esos procesos fueron con virulencia, como el de UPCN local o el de la UOM a nivel nacional. Ahora es el turno del sindicato que nuclea a los empleados de obras sanitarias, que deben definir una fecha para ir a las urnas en el segundo semestre. La actual conducción encarnada por Diego Martín, identificada con el peronismo, va por un periodo más y por ahora es la única propuesta, aunque fuentes calificadas del organismo afirman que hay un grupo afín al oficialismo provincial que se está armando y que tiene ganas de salir a dar pelea. Veremos qué pasa con todo esto. Una firma suiza compró las 894 estaciones de servicio de Shell en Argentina. Una de las mayores transacciones empresariales del año en Argentina quedó concretada con la venta de Raízen Argentina, la compañía que opera la marca Shell en el país. La operación fue cerrada por un monto de 1.420 millones de dólares y quedó en manos de un grupo inversor integrado por la firma suiza Mercuria junto a empresarios argentinos. El acuerdo incluye una amplia estructura de activos estratégicos vinculados al negocio de los combustibles y entre ellos se encuentran 894 estaciones de servicio distribuidas en distintos puntos del país, además de la refinería de Dock Sud y otras instalaciones destinadas a la producción, almacenamiento y distribución de productos energéticos. La adquisición representa un paso importante para Mercuria en el mercado argentino. La compañía, reconocida a nivel internacional por su actividad en el comercio de materias primas y energía, consolida así su presencia en Argentina. APADIM está organizando una feria solidaria para sostener sus actividades. Les pido por favor presten atención a esto porque la asociación APADIM, dedicada al acompañamiento de jóvenes y adultos con discapacidad, va a realizar este sábado la Feria Americana Solidaria para reunir fondos que ayuden a sostener sus actividades diarias. Ustedes saben perfectamente que del gobierno nacional no está llegando un peso para los ámbitos dedicados a la discapacidad.

0: Es una verdadera vergüenza lo que está ocurriendo y se están sosteniendo las instituciones como pueden, más la mano que les da el gobierno provincial. La propuesta va a ser en la sede de la institución, en Matías Zavalla 57 Norte, va a estar abierta a toda la comunidad. Según informaron desde la organización, lo recaudado va a servir para cubrir los gastos de funcionamiento cotidiano y mantener las propuestas que ofrecen a quienes asisten al espacio. Pero reitero, la tienen muy complicada. Durante la jornada va a haber artículos de la Feria Americana a precios súper accesibles. También se van a vender productos elaborados por los propios jóvenes de APADIM, realizados en los talleres y actividades que se desarrollan dentro de la institución. Desde la asociación han remarcado que estas iniciativas son importantes para fortalecer el trabajo que llevan adelante y sostener los proyectos vinculados a la inclusión, la participación y el desarrollo de las personas con discapacidad que tanto lo necesitan. Así que todos invitados, vecinos, familias, toda la comunidad, acercarse, colaborar y conocer de cerca las tareas que se realizan en estas instituciones. En el ámbito nacional, la noticia que pega fuerte en este momento. Ricardo Echegaray fue expulsado del ARCA tras su condena a prisión por administración fraudulenta. La medida se tomó tras considerar firme la accesoria dictada en el caso Oil Combustibles. Ordenó la desvinculación definitiva del ex jefe de la AFIP de la estructura estatal. Recordemos que fue el jefe de la AFIP durante el gobierno de Cristina Kirchner. Bueno, en el Senado en este momento avanza el nombramiento de más de 70 jueces y fiscales y debaten proyectos clave para el gobierno. Es la Cámara Alta que se apresta a aprobar la ley de inviolabilidad de la propiedad privada y un acuerdo con dos holdouts. Vamos a ver qué pasa ahí. Con esto en la sesión. No se va a tratar el pliego de Verónica Micheli, la candidata jueza que generó una fuerte diferencia interna entre La Libertad Avanza, entre Patricia Bullrich y los hermanos Javier y Karina Milei. El Senado sesiona hoy. La Libertad Avanza llegó sin una estrategia clara para responder críticas por la intención de Javier Milei de bajar el pliego de Verónica Micheli, decisión que provocó el rechazo de Patricia Bullrich y abrió una nueva grieta interna en la mesa de poder libertario. En ese contexto, la sesión en el recinto genera mucha expectativa porque va a exponer cuál es la realidad de la bancada oficialista. El cielo parcialmente nublado con neblina en algunas zonas de San Juan. 15 grados 5 décimas la temperatura, la térmica está en los 18 grados, la humedad del 76%, la presión 951 medida en hectopascales. El viento es del sur y ahora arremete a 13 kilómetros por hora. La visibilidad reducida en algunas zonas a solo 2 kilómetros. La máxima pronosticada para hoy y mañana 18 grados. Amigos de Líder en la Coordinación General, Leonor Camisay, mi nombre es Leandro Santandreu, ha sido un placer haberlos informado. Se viene el Retro Líder, el programa más escuchado de la tarde de la radiofonía sanjuanina. Para el resto, los que gustan informarse con nosotros, debo decirles hasta luego o hasta mañana. Muchas gracias. Chau.
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amigos de Líder. Muy buenas tardes para todos, les doy la bienvenida. Iniciando nuestro Retro Líder. Con un puñado de canciones para compartir. Mientras ustedes se pueden comunicar al 264-508-5809. En la coordinación general está Leonor Camisay. Soy Leandro Santandreu. Hasta las 15. La idea es que pasamos una tarde diferente. Que le metamos ritmo. Que aprovechemos esta buena temperatura. 16 grados 4 en este momento. La máxima pronosticada para hoy, si es que se da, de 18 grados. Para mañana se espera una jornada muy similar. Así que en una de esas, ¿quién les dice? Se nos da. Y la pasemos mejor todavía. Por ahora, la idea. Levantemos el ánimo que estamos en plena tarde, gente.

señores, hay sol. Está para sacar la bici y empezar a dar vueltas a la manzana. Y me voy riendo de los mensajes. Marcelo Morelo dice, uff, con la comida en el cogote. Baila dos luego de almorzar. Dice, no duerme nadie en el barrio hoy. Muy bien, así me gusta. Graciela Zabaleta también bailando en su casa. Marina Belli me dice, hola Lean, acá bailando con el trapo y el secador. Fantástica la música. Roberto Arruda dice, zarpado Lean. Doris dice, rock and roll. Ya no estamos para estos trotes. ¡Qué musiquita!

se había armado el tole tole. Se había armado el tole tole. Creo que fue en un desfile, ¿no? O en un boliche después de un desfile. Y quedó la frase para la remera. La frase decía, atención, consignamaníacos. La frase decía, no me peguen, soy... La frase decía, no me peguen, soy...

Ustedes saben que en la época del rock and roll, las chicas y los chicos iban con los padres. En realidad las chicas iban con los padres, a veces con la madre, al boliche. Y como cada tarde recordamos, llegaba el momento de los lentos. Y en aquella época el lento era el de Elvis.

A veces no me queda ninguna duda de que mi viejo está acá al lado mío, ayudándome. Son las 14:46. Si yo les contara lo que me pasó hoy en el programa, no me lo creerían. Pero están ustedes todos del otro lado, y los veo a todos, y encima me llaman y me dicen: che, bueno, mirá, impresionante lo que está pasando con la cantidad de gente que está escuchando y me están contando esto. Y digo, oh, ay, Dios mío, no se los voy a contar, pero les digo que la vengo remando hoy de una manera increíble con la tecnología. Han escuchado disco tras disco, disco, incluso con el terror de que alguno de estos discos saltara. Y a veces digo, mi viejo que también hacía radio y qué sé yo, y que lo

nadie. Las dejaba sin un rastro de ollejo, brilloso, liso, tentador. Yo no quería comer naranjas si no las pelaba él. Y la verdad que fue difícil porque hubo un tiempo en el que no estuvo. Pero llenó de libros nuestra casa de la infancia y los dejó absolutamente a nuestro alcance. Mi viejo nunca dijo, ese libro no es para vos. Y así aprendimos a amar la lectura desde chicos. Todavía hoy leo como entonces, como él, con voracidad, con desorden, con placer. Mi casa estaba llena de libros, las bibliotecas eran los muebles principales, aparte de algunos videojuegos de esos gigantes con fichas y muchos instrumentos de mi mamá. Mi viejo no fue un gran hombre, pero aprendió a hacer señaladores de cuero con sus dedos agarrotados y me regaló uno, simple, lindo y austero, que lo tengo hoy guardado como uno de mis tesoros más grandes. Cuando yo tenía 10 años, vivíamos en provincia de Buenos Aires. Compró entradas y un 9 de julio nos llevó a la cancha del club Mitre a ver a River, que venía de gira. Seguimos el partido, me acuerdo, subidos a un sulky porque no había lugar para nadie en la cancha. Y fue la primera vez que vi a River. Y te estoy hablando de el River con Carrizo en el arco, ¿eh? Con La Bruna, con Pérez, con Pipo Rossi. Mi viejo era un hincha de fútbol de esos que no sabe ni el nombre del director técnico. Pero nos llevó como para que supiéramos de qué se trataba. No fue un gran hombre, pero nos llevaba cada domingo que podía a la plaza, a que anduviéramos en bici. Una tarde de mi adolescencia, en la trastienda de la farmacia, me explicó cómo se hacían los chicos. Tartamudeaba, estaba rojo y sudoroso. Y yo sabía, pero viste que cuando te lo cuenta tu viejo es distinto. Tiene otro color la cosa. Y me fascinó su explicación. Estaba súper nervioso. Un día cuando cumplí 12 años se apareció en casa con el curso de dibujo de los 12 famosos artistas como regalo. Imagínense mi cara. Yo que amaba las historietas, en aquella época mi vida era Mafalda, Patrucito, y de golpe Hugo Pratt, Alberto Breccia. A él le encantaba pintar y hacía todo lo posible por influirnos en eso. Los viejos hacemos estas cosas. Lástima que nos damos cuenta cuando crecemos. Mi viejo no fue un gran hombre, pero cuando me acariciaba, y me acariciaba mucho, tenía las manos tibias. Y cuando me besaba, y me besaba mucho, tenía los labios suaves y húmedos. Me acuerdo que un día, cuando un chico más grande que yo, uno de los pesados de la cuadra, me estaba dando una paliza en plena calle, apareció de la nada y le metió tantas patadas en el culo a mi enemigo que yo no les puedo explicar lo que fue. Yo dije, este termina preso hoy. A mi hijo no lo tocas más. No fue un gran hombre, no me enseñó a manejar, pero entre los dos, entre mi hijo y mi vieja, resultaron lo bastante confiados como para dejar las llaves del Fiat 600 a mi alcance. De manera que una siesta la agarré, subí al Fiat 600 y debuté por mi cuenta paseando durante 2 horas alrededor del barrio San Martín, maravillado de que semejante artefacto respondiera a mis movimientos. Cuando se lo conté a mi vieja, sonrió casi complacida, casi aliviada, y después me dijo, bueno, a ver, quiero que me muestres, a ver cómo lo sacás al auto. Imagínense, salí de la playa a las cabeceadas con el embrague. Mi viejo no fue un gran hombre, pero cada vez que pudo venir a verme en los partidos de rugby de la U, vino. Luego fue los cadetes, y luego la intermedia, y luego la primera. No me llevaba a los entrenamientos, me hubiera encantado, pero tenía que laburar. Y cuando vos haces radio es muy difícil, porque estás todo el tiempo atento a lo que va pasando, a las noticias.

se lo digo porque me pasa. Con la diferencia que ahora hago todo lo posible por no perderme una sola oportunidad de acompañar a mis hijas al club cada vez que les toca. No fue un gran hombre, pero aunque jamás aprendió a andar en bicicleta, me sostuvo en la mía y no me soltó hasta que pude mantener el equilibrio por mí mismo. ¿Y sabes qué? Yo sabía que no me iba a dejar caer. Y doy este ejemplo de la bici porque me pasó muchas veces, con mi viejo y con mi vieja, de animarme a hacer cosas que a lo mejor nadie se hubiera animado. Pero la confianza que te da saber que tus viejos están presentes, estén en tu casa o no, pero presentes, que están ahí, que no te van a dejar caer. Así que luego las alas las extiendas de una manera increíble, maravillosa. Mi viejo lagrimeaba de orgullo cuando nos presentaba a mi hermana y a mí, y decía, estos son mis hijos, y lo decía con el mismo énfasis cuando éramos chicos y cuando nos hicimos grandes. No fue un gran hombre, pero nadie sabía contar el patito feo como él, y nadie tuvo su paciencia para narrármelo una y otra vez, siempre con el mismo entusiasmo, cada siesta y cada noche de mi niñez temprana, respetando mi necesidad de volver a oír el mismo cuento. Mi viejo no fue un gran hombre, pero a pesar de que el tiempo iba pasando, era capaz de poner inyecciones como nadie, sin que sintieras ni el pinchazo ni el dolor. Muchas veces preferí inyecciones a otro remedio, porque sabía que estaba él para ponerlas. Era de los que aparecía con las sorpresas. De golpe, no sé, de un cajón de algún lado, descubría siempre los mejores chocolates. Recuerdo haber estado viendo a la selección argentina en alguno de los mundiales y de golpe, ¡pum!, los tuve arriba de la mesa. Y decía, ¿y esto de dónde salió? Siempre tenía algo guardado. El as bajo la manga. Hasta el último domingo de su vida leyó el diario de pe a pa. Y era un interlocutor informado y apasionado de los sucesos del mundo y de la vida. Y mientras leía, nos interrumpía, a lo mejor estábamos haciendo cualquier, y nos decía, che, ¿te enteraste de esto? Amaba el cine y las películas, y nos enseñó a amarlas junto a él. Nos llevaba a las matinées del cine Renzi, donde yo vivía, a los estrenos del Petit Palace, del Gran Splendid, del Cel, del 25 de mayo. Son los que me acuerdo. No son de acá, de San Juan. Yo no soy de San Juan. Yo me enamoré de San Juan y me vine a vivir acá. Pero me acuerdo que disfrutaba como nadie de las películas de cowboys. Y él hacía el sacrificio de llevarnos 5 días seguidos a ver La Cenicienta, Sansón y Dalila. Película viejísima. Hoy en día no te bancarías ni 20 minutos de algo así. Pero cada película que veía, según lo que era, lloraba de emoción o se embroncaba según fuera una escena de amor o de injusticia. Tenía la letra más linda y firme que yo conozca. A mí no se me entiende un pito cuando escribo con birome. Me fascinaba ver cuando escribía cartas, cuando firmaba los boletines nuestros, y el ruidito de las teclas del cual hablábamos ayer, de la Remington o la Royal, es el ruidito de las teclas de esa máquina de escribir que usaban mi viejo y mi vieja. Mi vieja para copiar las canciones que luego daría en sus clases. Mi viejo para escribir los noticieros que luego sacaría al aire. El dibujo de su caligrafía y cómo él mismo disfrutaba mientras su mano cobraba velocidad, calor, inspiración, era increíble. Yo viví todo esto. Me enseñó con sus actos que un hombre sí puede llorar. Me contengo porque al aire ahora, pero después, o enseguida. Está buenísimo llorar de emoción o de dolor. Está bueno poder hacerlo. Te sacas un gran peso encima. Supo despedirse antes de partir, justo. El día antes, no sé por qué, cómo se dio una llamada en la que me pasó una receta de pizza. La famosa receta familiar de la pizza. Y nunca supe que esa iba a ser la última vez
que iba a hablar con él. Después lo soñé. Como a las 5 de la mañana me desperté y no pude volver a dormirme por un largo rato, una hora silenciosa y quieta. Entonces supe que había venido a estar un ratito conmigo, como me ha pasado esta tarde, en la que lo único que tenía para ponerles hoy eran discos de los 60 y los 70, porque algo pasó que no tengo la llave para poder abrir mi casillero y poner mi música. Así que salió. 14:59 minutos. No me queda otra que decirle otra vez, gracias, viejo.

0: no me peguen, soy Giordano. Esa era la frase, claro que sí. Alguien dice, no me peguen, soy Ramona. No, Giordano era. No. Amigos de Líder, ha sido un placer haber estado con ustedes. Gracias por el aguante de siempre. Debo decirles que en el puesto número uno, el primero en decir no me pegues, soy Giordano, fue Marcelito, nuestro Marcelito. Puesto número dos para Ferni. Puesto número tres para Laurita, primera vez que la veo por acá. Puesto número cuatro para Norma Gladys Vega. En el puesto número 5, nuestro querido Marcelo Molina. Puesto número 6 para Vanessa. Bienvenida, Vanessa. Puesto número 7 para Cintia Yuki. En el número 8, María. Puesto número 9 para nuestra Susana Villarreal. En el 10, Mariela Flores. Amigos de Líder, placer enorme haber estado con ustedes. Me quedo leyendo los mensajes. Me quedo leyendo un poco más de mensajes. Debo irme. Abrazo gigante. Gracias. Chau. Se quedan en Líder, que ahora se pasa a ser Aspen. No, se pasa no, que ahora pasa a ser Aspen. Y nos venimos con el Aspen Covers hasta que llegue Carlita Treu. Chau, hasta mañana, gente.
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0: Hoy los quiero concentrados, ¿eh? Meli, Bauti, nada de pelearse en la mesa. Roberto, vos vas desde el arranque con el desayuno. Y vos, mamá, ojo con los comentarios ácidos, ¿sí? Vamos, ¿cómo que podemos?
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0: 3 de la tarde, 32 minutos, cielo mayormente nublado en Buenos Aires, temperatura 16 grados y medio, humedad 85%, viento del este a 6 kilómetros en la hora. ¿Cómo estarán las próximas horas? Te cuento, mañana cielo mayormente nublado con leve descenso de temperatura, vientos leves del este hacia la tarde-noche, cielo mayormente nublado, vientos leves del este rotando al norte. La mínima pronosticada para mañana viernes, 14 grados, la máxima 19.

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0: Cielo mayormente nublado a esta hora, a las 4 de la tarde, un minuto en Buenos Aires. 16 grados y medio la actual temperatura, la humedad 85%. El dólar oficial cayó por primera vez en la semana, pero se sostuvo por encima del blue. La divisa norteamericana retrocedió por primera vez en la semana este jueves, pero se sostuvo por encima del dólar blue en un fenómeno particular que se experimenta en el inicio de junio. En tanto, el Banco Central alcanzó su meta de compra anual de reservas en poco más de 5 meses. Bombazo en Boca. Rodolfo Arruabarrena es el principal candidato para reemplazar a Úbeda. El vasco, de último paso por el Al Tawawun de Arabia Saudita, es el favorito de Riquelme para asumir en el cargo. Podría ser su segundo ciclo en el Xeneize. Arruabarrena fue director técnico de Boca entre 2014 y 2016 y conquistó 2 títulos locales a lo largo de su ciclo, el torneo y la Copa Argentina 2015. Cielo mayormente nublado en Buenos Aires, temperatura 16 grados y medio, humedad 85%.
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6: Bueno, equipo, atención. La merienda arranca puntual 17 horas. Cada uno en el lugar de siempre. Los quiero concentrados, ¿eh? Vamos.
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0: 4 y media de la tarde en todo el país. Freddie Mercury, este I Was Born to Love You. Y te cuento que en Buenos Aires, a esta hora, 16 grados 3 décimos la actual temperatura. El cielo está cubierto, humedad 86%. El viento del este a 6 kilómetros. Bueno, ¿cómo estará el viernes? Con cielo mayormente nublado durante toda la jornada. Los vientos moderados del sector noreste rotando al norte. La mínima pronosticada para mañana, viernes, 14 grados. La máxima, 19.
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0: es Buenos Aires, cielo mayormente nublado, temperatura 16 grados, 3 décimos. En una sesión caótica e inesperada para La Libertad Avanza, el Senado adelantó la discusión por el pliego de María Verónica Micheli y finalmente fue aprobado hoy con 44 votos a favor, 18 en contra y 2 abstenciones. Una de ellas de Patricia Bullrich, quien esta semana contradijo la posición del gobierno con respecto a la candidata a jueza federal de La Plata. Boca va por Villa. El deseo del jugador y las primeras charlas con Independiente Rivadavia. El delantero de 30 años tiene ganas de volver al Xeneize y Riquelme se contactó con la dirigencia del club mendocino. A pesar de su conflictiva salida en 2023, Román lo quiere de vuelta. La parte económica será la clave. 16 grados, 3 décimos. La actual temperatura en Buenos Aires, cielo cubierto. Humedad, 86%.
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0: Año 1972. Desde el disco Talking Book, lado 2, banda 1. Stevie Wonder, Superstition.

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0: Disfrutamos juntos los primeros minutos de la hora 17, a partir de este momento y por supuesto hasta la hora 20. Me quedo con vos dibujando buena música en Líder. Aunque usted no lo crea, estamos llegando al jueves 4 de junio. Día bonito para celebrar, día bonito para compartir, pero principalmente me quedé mirando por la ventana de FM Líder y sí, el cielo parcialmente nublado. La temperatura actual, 18 grados o 3 décimas. Viento del cuadrante sur a razón de 15 kilómetros por hora. Te invito para que subas el volumen de la radio y te quedes con Líder.
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0: Artista líder, él es The Boss. Indiscutiblemente el jefe líder. Marcando la apertura en esta tarde junto a Bruce Springsteen. Hace exactamente 42 años apareció en las bateas Born in the USA, séptimo álbum de estudio de este gran artista líder. Pasaba el año 1984 y aparecía en las bateas. Nacido en los Estados Unidos, es el séptimo álbum de El Jefe. Cuando The Boss se trata de Bruce Springsteen, aunque muchos interpretaron la canción que da título a la placa como un himno patriótico, en realidad es una crítica al trato que recibieron los veteranos de Vietnam al regresar a casa. Tiene que ver con eso. Con 7 sencillos que llegaron al top 10 en los Estados Unidos, es uno de los discos más exitosos de la historia del rock y consolidó a Springsteen como una figura central de la música estadounidense. 16 minutos pasaron ya de la hora 17. Soy Carla Treu, me quedo con vos disfrutando la tarde.
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0: pasaba el 2025 y Coti Sorokin nos regalaba Serenata en Mi Mayor para un amor y un atardecer. Sí, banda legendaria, banda líder, artista 104.3 que llegó para quedarse. Serenata en Mi Mayor para un amor y un atardecer. Realmente un álbum muy bonito con canciones como Las Palabras, Octubre, Kamikaze, Tu Equipaje, Uruguay, Laberinto. Te invito para que te quedes en esta tarde. Mensajes que ya van llegando a través del 264-508-5809. Hoy es un día para guardar en el corazón, hoy es un día para la memoria, hoy es un día que tiene nombre y apellido. Y este 4 de junio, ¿sí?, en nuestro país es un día donde tenemos que hacer énfasis en que ya no pase más. Y depende de cada uno de nosotros de mantener los ojitos abiertos. Hoy es el Día Internacional de los Niños Víctimas Inocentes de Agresión. 21 minutos pasaron ya de la hora 17 y te invito para que subas el volumen de la radio y te quedes en Líder.
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7: Temperatura actual 18 grados o 4 décimas. El cielo permanece parcialmente nublado. Humedad 56%, presión 948 decimal 6, medida en hectopascales, viento del cuadrante sur a razón de 17 kilómetros por hora. Cuando el reloj nos regale los primeros 38 minutos de la hora 18, usted y yo comenzamos a disfrutar un nuevo atardecer en líder.
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0: 37 minutos nos separan ya de la hora 17 y en esta oportunidad el servicio viene de la mano de Obras Sanitarias a través del servicio de agua potable. Preste atención, Departamento Sarmiento, suba el volumen de la radio porque el viernes 5 de junio personal de obras realizará trabajos sobre el acueducto de Ruta 40 para mejorar la distribución del servicio de agua potable en Villa Mediagua. Mientras duren las tareas, se estima entre la hora 8 y la hora 18 aproximadamente, el servicio de agua potable se puede ver afectado en Villa Mediagua y zonas aledañas. Como siempre, recordemos que los tanques domiciliarios permiten afrontar eventos de este tipo por más de 24 horas, siempre que se haga uso racional del agua potable. Atención, Departamento Sarmiento, si usted recién se va sumando a la sintonía de FM Líder, viernes 5 de junio, el servicio tiene que ver para mañana, trabajo sobre acueducto de Ruta 40 para mejorar la distribución del servicio de agua potable en Villa Mediagua. Servicio de agua potable afectado desde la hora 8 hasta la hora 18 aproximadamente en Villa Mediagua y zonas aledañas.
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0: 36 minutos pasaron ya de la hora 17. Qué linda versión. Complicated. Qué voz la de abril, ¿no? Bueno, te cuento que un día como hoy, hace exactamente 24 años, aparecía en las bateas Let Go, álbum debut de Avril Lavigne. Parece que fue ayer, pero si vos te acercabas por las bateas, y sí, pasaba el 2002, ella editaba Let Go, es el álbum debut de esta cantante canadiense Avril Lavigne, quien con tan solo, imagínate, 17 años, irrumpió en la escena pop and rock con ese estilo rebelde, desafiando, ¿no? Y bien desafiante, que la convirtió en ícono adolescente. Canciones como Complicated, canciones como I'm With You, bueno, mezclan energía pop con sensibilidad emocional, marcando ese sonido de una generación. El disco, y qué decirte, fue un éxito global y lanzó su carrera a la fama internacional. ¿Me podés decir en dos palabras cómo está el cielo? Sí, afuera. ¿Cómo viene tu cielo hoy? Stay inspirated, never stop creating. Opa. ¿Qué estamos leyendo? ¿Qué estamos haciendo? Yo leo lo que mi gente bonita está haciendo del otro lado. ¿Te quedaste en casa? ¿Te quedaste un ratito en casa? ¡Qué lindo! ¡Qué maravilloso! ¡Qué maravilloso! ¿Qué estás haciendo en este momento? Ah, ¿saliste a correr? ¿Estás disfrutando efemelidad? Sí, ¿no? ¡Qué lindo! ¿Viste que por ahí en la semana hace falta un poquito del abriguito del hogar? Sí, casa, calidez. Para mí es la radio, me dice, ¿sabes qué? Para mí también. All About Loving You. Ah, Bon Jovi, claro. En un ratito, señoras y señores, sus pedidos son órdenes. ¿Quién te dijo así alguna vez? Claro, yo nada más. ¿Cómo está tu cielo hoy? ¿Despejado? ¿Nublado? Le preguntamos al delfincito. Mira las cosas bonitas que uno descubre en la vida, ¿no? No, no es magia, es ciencia. Si vos pensabas que era magia, no, vamos a derribar mitos. No es magia, es ciencia, señoras y señores. Sí, el secretito del delfín de Lolita que cambia de color y anticipa la lluvia. ¿Vos lo sabías? Bueno, no es complicado, es ciencia. Hay que estudiar un poquito, nada más. ¿Disfrutamos un dueto líder? Dale, y a la vuelta, el delfín líder.
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0: canciones e historias que van llegando a la sintonía del 104.3. Te invito, estamos cerrando la primera hora de programa, pero en un ratito comenzamos una nueva. Pero antes, el clásico del rock nacional junto a uno de los grandes. Si yo te digo seguir viviendo sin tu amor, el siguiente artista tiene nombre propio y está en líder.
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Disfrutamos juntos el comienzo de una nueva hora en Líder. El cielo parcialmente nublado. La temperatura actual, siguiendo el último registro, 18 grados 4 décimas. Humedad del 56%, viento del cuadrante sur a razón de 17 kilómetros por hora. Aproveche los momentitos de luz del día porque cuando el reloj nos regale los primeros 38 minutos de la hora 18, usted y yo comenzamos a disfrutar una nueva puesta de sol. Sí, un nuevo atardecer en Líder. Preste atención, en el marco político hablamos de la tarjeta y lo que pasó esta mañana. Más tardar el viernes se solucionará el problema del boleto escolar. El gobierno informó que la falla surgió tras una actualización y ya comenzó a corregirse los cobros erróneos en el boleto escolar. Preste atención y la verdad que estos arreglos de

Deberían ocurrir sábado o domingo, porque los reclamos por cobro erróneos en el boleto escolar gratuito y otras tarifas diferenciales de la tarjeta SUBE generaron preocupación entre estudiantes y usuarios de la red Tulum durante las últimas horas. Ante la situación, el secretario de Tránsito y Transporte explicó que el inconveniente está vinculado a una actualización nacional del sistema y aseguró que ya se encuentra en proceso de corrección.

0: Si hablamos del país y de la universidad, hablamos de la UBA, quedó en el puesto 84 de las mejores universidades del mundo en el 2026. La Universidad de Buenos Aires volvió a ubicarse entre las mejores del planeta según el ranking, aunque descendió 13 lugares respecto de la edición anterior. La Universidad de Buenos Aires volvió a posicionarse entre las 100 mejores universidades del mundo al ubicarse en el puesto número 84. Uno de los indicadores académicos más prestigiosos a nivel internacional ha dado a conocer que, a pesar de mantenerse en la élite universitaria global, la institución descendió 13 posiciones respecto al ranking anterior, cuando había alcanzado el puesto número 71. Se dio a conocer en las últimas horas, en el marco policial, restituyeron a la jueza que fue filmada besando a un preso que había sido condenado a perpetua. Mariel Suárez podrá volver a trabajar en la justicia después de que el tribunal declarara la nulidad de la sentencia por incumplimientos de deberes de funcionario público dictado en noviembre del 2026 en su contra. Aunque hay videos que avalan, lo cierto es que Mariel Suárez, la ex jueza de Comodoro Rivadavia, que besó a un preso en diciembre del 2021, fue restituida a su cargo luego del escándalo. El Tribunal Superior de Justicia de Chubut declaró la nulidad de la sentencia dictada en noviembre del 2023 y la ex magistrada podrá volver a trabajar a la justicia. Cerrando las noticias, en el marco nacional económico, las estaciones de servicios de Shell se vendieron a un grupo empresario suizo por 1.420 millones de dólares. Luego de varios meses de negociaciones, los brasileños Raízen, que operaban la marca en el país, acordaron el traspaso de la red de casi 900.000 estaciones en todo el país de la refinería de Dock Sud. 3 minutos nos separan ya de la hora 18 en el marco internacional. Brasil quiere reforzar su poderío militar aéreo, avanza para adquirir otros 20 aviones de combate sueco. Saab ya compró 36 cazas por un acuerdo firmado en el 2014. El cielo permanece por la noche, preste atención y cuidado. Mayormente nublado con probabilidad de neblina. Pero para mañana viernes, mínima 9 grados, máxima 18 grados centígrados. 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

19 minutos pasaron ya de la hora 18. Y yo pregunto a toda la gente bonita que está ahí del otro lado, ¿cómo viene tu cielo? Tus datos del tiempo ahí próximo donde vos estás. Días nublado, día despejado. Bueno, quiero que me cuentes. 264-508-5809. ¿Será cuestión de intuición quizás también? Lo que sí te puedo decir es que así como Torf y Miranda me hace sentir con actitud 104.3. Bueno, tengo una pregunta a vos que estás ahí del otro lado. Te lo preguntaba en el bloque anterior, en la hora anterior en realidad. ¿Sos de tener ese delfín regalito souvenir de la costa atlántica? ¿Lo tenés en tu casa? ¿Te lo regalaron a...

0: qué bonito. ¿Y qué te tocó? Pregunto. ¿Delfincito? Ah, un barco, mira vos. Yo te leo. Bueno, vos sabés que no es magia. No, tenés que acercarlo a la ventana, claro. Claro, para que sea certero. No es magia, es ciencia, claro. El secreto del delfín que cambia de color y anticipa la lluvia. ¿Lloverá? ¿No lloverá? Lo cierto es que hoy podemos descubrir la reacción química que hace que este clásico souvenir de la costa atlántica cambie de azul a rosado. Ya sea que pases por Mar del Plata, Necochea. No sé, se me ocurren esos dos lugares. San Bernardo. Dígame nombres. Ese lugarcito que vos estás esperando y que decís, ay, quiero llegar. Más si sos team verano. Pero lo cierto es que casi todos los argentinos tuvimos alguna vez ese delfín celeste o rosado decorando algún rincón de la casita. Y este clásico objeto traído de las vacaciones de la costa atlántica parece tener un poder especial para, bueno, avisarnos cuando hay que... ¿Qué hacemos con la ropa si llueve adentro? Pero no, tranquilo, que sin embargo detrás de este cambio de tono no hay magia, hay ciencia. Y hay una explicación bien científica que lo avala y que fascina a grandes y chicos desde hace décadas. El pequeño adorno funciona como un higrómetro visual que detecta las variaciones en el vapor de agua del aire. Claro, viene por ahí la cuestión. La clave de este fenómeno se encuentra en el cloruro de cobalto, una sustancia química que recubre la superficie de la pieza. Y este componente tiene la capacidad de reaccionar ante los niveles de humedad ambiental. Cuando el aire está seco, el delfín se mantiene de color azul, indicando que el tiempo seguirá bueno, pero si la humedad es intermedia, el tono pasa a ser violeta o lila. El cambio más esperado ocurre cuando el ambiente se vuelve muy pesado, ya que el objeto se torna rosado o rojizo para advertir que de la posibilidad de llegada de lluvias o tormentas. Pero mira, acá hay algo importante a entender, que este souvenir no reemplaza al Servicio Meteorológico Nacional y Profesional, porque no puede prever tormentas con exactitud, porque si de repente vos agarrás y lo colocas cerca de la ducha caliente o próximo a la cocina, es muy probable que, claro, ¿qué va a pasar? Va a cambiar de color, aunque afuera brille el sol. Para que sus mediciones sean más precisas, sí, ya sabes lo que tenés que hacer. Lo ideal es ubicarlo en un lugar bien ventilado y cerquita de alguna ventana, porque a pesar del paso de los años, este icónico nostálgico sigue presente en miles de hogares, uniendo la química con los recuerdos familiares de verano, haciendo ciencia líder. Y yo pregunto ahora, ¿cómo estarán los datos del tiempo? ¿Cómo viene el cielo? Le preguntamos a nuestros anunciantes, pero dale, quédate en líder.
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0: El cielo permanece mayormente nublado, la temperatura actual 18 grados centígrados. Humedad del 57%, presión 949, decimal 2, medida en hectopascales, viento del cuadrante sur a razón de 21 kilómetros por hora. Visibilidad de 15 kilómetros. Y si hacemos un repaso por el pronóstico para el día viernes, nos mantendrá una mínima de 9 grados y una máxima de 18 grados centígrados.
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0: 29 minutos pasaron ya de la hora 18. Y sí, señoras y señores, si yo les contara las cosas que me escriben por acá, mira, no se puede ni reproducir. Pero ¿sabes qué? Es lo bonito. El jueves es tarde, estamos compartiendo un momento único y exclusivo. Escúchame, mi amor. Yo ya perdí la cuenta. ¿Cómo viene tu tarde, líder? Te pregunto. Dime si sabes. Creen vos que vas a poder. ¿Que te gusta mucho la bachata? ¡Qué bárbaro! Me encanta. No, a vos te gusta Luis Miguel, claro. Y ella, como sabe, aparece en un ratito porque llega Luis Miguel como clásico latino líder. Y luego tengo para invitarte a una gran feria americana y también de emprendedores. Sí. Porque ¿sabes qué? Se han agrupado una cantidad de vecinos y están organizando algo muy, pero muy bonito. ¿Qué vas a hacer el fin de semana? Bueno, yo tengo el lugar ideal para invitarte. Todo esto y mucho más a la vuelta de la esquina. Hacemos una brevísima pausa, llega el clásico latino líder y en minutos me quedo con vos, el líder.
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2: Y 9 minutos pasaron ya de la hora 18. Invitarte, sí, es lo que quiero ahora, a participar de una hermosa reunión en equipo. ¿De qué se trata? Ahora yo te pregunto a vos primero, ¿qué vas a hacer el fin de semana? Te pregunto, ¿qué tenés pensado hacer? No, no me digas quedarme en casa. No. Te voy a invitar para que prepares el matecito, ¿sí? Y, o quizás un rico té en el termito, sí. Así de simple, mira. Y vas a disfrutar la gran feria americana y emprendedores. Esto es en el barrio CESAP, ahí en el departamento Rivadavia. ¿Cuándo? El próximo 6 de junio de este año, por supuesto. Estamos a 4, 5 mañana, 6, sábado 6 de junio, de 15 a 20 horas. ¿Dónde? ¿Dónde? Exclusivamente en la Plaza Principal del barrio Virgen de Satanudos. Así que bueno, simplemente apoyando lo local, construyendo comunidad, como debe ser. ¿Y con qué te vas a encontrar ahí? Mira, podés ir en familia, podés ir con amigos, podés ir solo, podés ir acompañado. Claro, porque ahí te vas a encontrar con gente muy bonita que te va a recibir, música, danza folclórica, que va a estar presente en esta plaza del barrio CESAP, ahí en el departamento Rivadavia, en la plaza principal del barrio Virgen de Satanudos. Horario, este sábado, horario de 15 a 20 horas. Y mira qué bonito esto, ¿no? Apoyando a lo local, construyendo comunidad. Así de simple, así de bonito, así de líder. Estás invitado.
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Qué linda versión, no me digas que no. Qué clásico, por favor. Y este artista líder que...

0: que estuvo acompañado por su ex esposa y que también coincidió durante el evento con Rod Stewart y con Penny Lancaster, entre otras. Soy Carla Treu, me quedo con vos disfrutando buena música, más y más canciones. ¿Y por qué no? ¿Hacemos un dueto? Dale, quédate en líder.
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1: Disfrutamos juntos el comienzo de una nueva hora en Líder. La tarde-noche nos regala un cielo mayormente nublado, la temperatura actual 18 grados centígrados. Humedad del 57%, viento del cuadrante sur a razón de 21 kilómetros por hora. Con una mirada en el marco local, novedades. Educación confirmó que no computará las faltas por los problemas con el boleto escolar. La medida fue comunicada luego de los problemas que afectaron el funcionamiento del boleto escolar gratuito en distintas unidades de la red Tolom. Desde el Ministerio de Educación de la provincia de San Juan informaron que las instancias registradas este jueves y las inasistencias por estudiantes que no pudieron asistir a clases debido a los inconvenientes en el sistema SUBE serán justificadas por las autoridades de cada establecimiento educativo. Preste atención porque la medida fue comunicada luego de los problemas que afectaron el funcionamiento del boleto escolar gratuito en distintas unidades de la red Tolom. Con una mirada en el marco nacional, hablamos de deporte. Gracias por tanto, nene. San Lorenzo de luto por el fallecimiento de José Sanfilippo. El ciclón manifestó su profundo dolor por el fallecimiento del nene a los 91 años. 3 minutos nos separan ya de la hora 19. Alerta en Chubut. Investigan la misteriosa aparición de pingüinos muertos en Chubut. Tras varias denuncias de vecinos, organismos de fauna y sanidad animal comenzaron a investigar y a intervenir en la zona. Solicitan extremar los cuidados y evitar el contacto con las aves halladas en la costa. Esto tiene que ver con el minuto a minuto en las últimas horas. Hay alarma y preocupación en la provincia de Chubut y Santa Cruz ante la aparición de pingüinos muertos en las playas, por lo que el Centro Ambiental de Apoyo a la Ciencia y Ecología sacó un comunicado en las redes sociales en el que confirma los hallazgos y las medidas a tomar. Cerrando las noticias en el marco internacional, a días del Mundial y en medio de la guerra, el responsable del fútbol iraní pelea para que su selección vaya al Mundial. Mahdi Taj dijo que ha estado tratando y conversando con la FIFA y no con Estados Unidos para intentar obtener visados para que el próximo equipo juegue en el torneo que comienza la semana próxima. La noche se presenta con neblina. Precaución y cuidado si usted va a circular o va a conducir. Pero mientras tanto, el pronóstico para mañana viernes, mínima 9 grados, máxima 18 grados centígrados. 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
1: Y si primero miramos por la ventanita líder, te voy a contar cómo estará el tiempo este viernes en la provincia de San Juan. La provincia tendrá una jornada con una mínima de 9 grados y una máxima de 18 grados centígrados para este viernes. Aunque el frío se hará sentir durante las primeras horas del día, el sol y los vientitos leves permanecerán y van a permitir disfrutar de una tarde agradable para actividad al aire libre. Mientras tanto, en este momento le indico que el cielo permanece mayormente nublado, la temperatura actual descendió a 17 grados o 2 décimas, humedad 68%, presión 949, decimal 6, medida en hectopascales, viento del cuadrante sur a razón de 12 kilómetros por hora. Y precaución y cuidado, esta noche, probabilidad de neblina.
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0: 26 minutos pasaron ya de la hora 19. Gente bonita que se va sumando a la sintonía de Familiar. Quiero invitarte a través del 264-508-5809. Hay canciones, hay mensajes, pero también es una jornada para invitarte para que acompañemos entre todos. Vos sabés que APADIM hará una feria solidaria este sábado para sostener sus actividades. Este sábado APADIM abre sus puertas con una feria solidaria para seguir sosteniendo sus actividades. La asociación APADIM, que acompaña a jóvenes y adultos con discapacidad, realizará una feria americana solidaria en su sede de Matías Zavala 57 Norte. La propuesta estará abierta a toda la comunidad y busca reunir fondos para cubrir los gastos del funcionamiento diario. Es importante que entre todos acompañemos a estos jóvenes y familias que durante la jornada, te voy contando, habrá artículos de feria a precios muy accesibles y también productos elaborados por los propios jóvenes de APADIM, hechos en los talleres y también actividades de dicha institución. Desde la asociación han remarcado que estas iniciativas ayudan a fortalecer el trabajo que realizan y también a sostener proyectos vinculados con la inclusión, la participación y el desarrollo de las personas con discapacidad. Importante, quiero contarte que están invitando a todos, vecinos, familias, a toda la comunidad, a acercarse, a colaborar y a conocer de cerca las tareas que estos jovencitos llevan adelante. Te voy recordando, Matías Zavala 57 Norte o Matías Zavala 57 Norte, como más te guste, lo vas a poder disfrutar junto a la gente de APADIM, que hará una feria solidaria este sábado. Abre las puertas durante el sábado para sostener sus actividades. Así como esta institución, hay muchas instituciones que colaboran y que ayudan y que acompañan a familias que tienen chicos con discapacidad. Es por ello que tenemos que tener el compromiso como sociedad de acompañar y estar ahí al lado. Este sábado, APADIM, allá vamos.
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0: Qué linda versión, ¿no? Para ir bajando un poquito de decibeles, quizás si vas en el auto camino a casa, vas en el colectivo, ¿no? Vas disfrutando FM Líder de fondo en esta tarde, noche, bien 104.3. Es jueves 4 de junio. Y yo te invito para que subas el volumen en Líder. También te voy contando que después de las mañanas heladas, el tiempo este viernes en San Juan se va a presentar un poquito caprichoso. Sí, está caprichoso, ¿viste? Sí. Por la mañana, con una mínima de 9 grados, te lo vengo anunciando toda la tarde, una máxima que se va a estar ubicando en los 18 grados aproximadamente. Y vamos a hacer énfasis en la palabra aproximadamente, aunque el frío se hace sentir durante las primeras horas del día. El sol y los vientitos leves, sí, el vientito leve va a permitir disfrutar de una tarde agradable para actividades al aire libre. Pero bueno, tras varios días marcados por el descenso térmico, San Juan tendrá este viernes una jornada estable, una jornada bonita y con condiciones agradables durante toda la tarde. De acuerdo con el pronóstico, la mañana arranca con una temperatura cerca de los 9 grados centígrados, por lo que será necesario salir abrigadito durante las primeras horas del día. Pero sin embargo, con la presencia del sol y el avance de la jornada, la temperatura irá en ascenso hasta alcanzar una máxima de 18 grados. Vientos leves del cuadrante sur y sudeste. El viento será otro de los protagonistas del día, aunque sin generar mayores complicaciones, ¿eh? Durante la mañana se esperan velocidades entre los 7 y los 12 kilómetros por hora provenientes del sur. Ya en horas de la tarde, la intensidad aumentará levemente con registros de entre 13 y 22 kilómetros por hora desde el sector sudeste hacia la noche. El viento que vuelve a disminuir y rotará nuevamente hacia el sur. Un día ideal para actividades al aire libre, sin probabilidad de precipitaciones, con temperaturas moderadas. El viernes se perfila como una jornada ideal para realizar actividades al aire libre, especialmente durante la tarde, cuando se registran las condiciones más agradables. La amplitud térmica volverá a ser una característica destacada, por lo que se recomienda vestir en capas, ¿sí?, para afrontar tanto el frío de la mañana como el ambiente más templado previsto para después del mediodía. Soy Carla Treu, te invito para que subas el volumen de la radio, para que te quedes en Líder. Ahí pasaba Bon Jovi con All About Loving You. ¿Programaste tu dueto? ¿Esperaste un ratito? Bueno, ahora subí el volumen. Quédate con nosotros.
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0: 59 minutos pasaron ya de la hora 19.
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0: 27, sí, 27, exactamente.
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0: Versiones como Mírenla, versiones como Me Gusta, versiones como Astro o Caminando, la versión que estás escuchando de fondo. Gente bonita que se va sumando a la sintonía del 104.3. Que tengas el hermoso, pero mira, que tengas una hermosa cierre de tarde, inicio de noche líder. Mañana vos y yo seguimos disfrutando buena música, buenas canciones. Mira, y te seguimos haciendo mañosa y mañoso, sí, como debe ser. Para eso hemos venido al aire líder, claro. Sí, también para informarte, claro. Para acompañarnos. Vos sabés que esta mañana me contaban, y te lo cuento muy rapidito, pero qué bonito que es la presencia de la madre naturaleza. Y vos sabés que siempre acá hablamos un poquito de lo que es ecología, de lo que es el ambiente. Vos sabés que se celebró fines de mayo el segundo aniversario, si la memoria me acompaña, de Julia Horn, y una sorpresa en el cielo que conmovió a quienes la recordaron. Porque por un lado, voluntarios, montañistas y representantes de distintas instituciones participaron de un homenaje ahí en el Cerro Tres Marías durante lo que fue el ascenso, ¿no? Una inesperada aparición vuelve a emocionar a los presentes. Este homenaje a 2 años del fallecimiento de Julia Horn estuvo marcado por un momento muy inesperado, también como conmovedor, ¿no? Donde el alma realmente de cada uno de los participantes voló, se desplazó, porque ahí estaban ellos haciendo su vuelo rosal, sí, como corresponde. Esta joven alemana, quien se hizo presente en la provincia y quien perdió la vida en el Cerro Tres María, pero en lo cierto es que cuando sus amigos y conocidos subieron al Cerro Tres María, una bandada de cóndores apareció en el cielo, lo surcó y acompañó parte del recorrido. Estas cosas pasan y la verdad realmente se contempla con el alma. Te lo quería contar. Es un aviso, ¿no?, de que hay que escuchar y hay que acompañar al medio ambiente, sí, al ambiente, a la ecología, a nuestros animalitos. Hay que estar atenta y atentos. Y mañana no es un día al azar, mañana no es un día al azar, al menos para nosotros, porque mañana toda la gente que acompañamos, que amamos lo que tiene que ver con el medio ambiente, bueno, mañana es el día, sí, mundial del medio ambiente. Así que en breve te voy a estar contando, bueno, en breve no, en realidad mañana te voy a estar contando detalle por detalle un montón de cositas bonitas para acompañar. Ellos son Ciro y los Persas. Es una banda que no sé a vos, pero a mí me gusta mucho. Pero te voy a contar algo. Sí, escucha. Permiso, Leonor Camisay. Te dejo un beso, me voy a casa. Que tengas el mejor regreso a casa, vos que estás ahí del otro lado, que ya llegaste, merendaste, tomaste un cafecito, algo rico. Bueno, dale, yo ahora me sumo en un ratito. Hay gente bonita que se está sumando también. En un minuto nada más nos acompaña la señora Roxana Reinoaba, quien yo la bauticé la reina de la noche. Y no te olvides, mañana, tempranito, Lucianita Boiro. Luego, y sí, Marcelita Casati. Posteriormente, al mediodía, mira, la mejor información de la mano de Leandrito Santandreu. Luego, a la hora 17, llego yo para acompañarte hasta la hora 20. Luego, Roxana Reinoaba. Y el fin de semana, ¿quiénes vienen el fin de semana? Claro, Juancito, Juan Manuel, que te trae toda la info, todo lo que vos tenés que saber para el fin de semana. Y nuestra querida Melissa Gil. Un abrazo enorme para todos. Todos acompañados por Leonor Camisay en coordinación y producción. Te presento el clásico. Lo cantamos juntos, pero dale.
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0: Una tarde, realmente una tarde-noche agradable en la provincia de San Juan. ¿Cómo estamos? Jornada de este día jueves 4 de junio del 2026. Esperando que no hayan pasado realmente muy, pero muy bien. Nosotros listos, preparados para compartir lo mejor de la tarde-noche. Hasta la hora 22, bajo la coordinación general de Leonor Camisay, que les habla Roxana Reinova, como siempre. Un gusto de estar junto a ustedes. Esperando que esta jornada haya sido realmente muy, pero muy buena para todos ustedes, que lo hayan pasado bien, que hayan comenzado la jornada de la mejor forma posible, y nosotros acabamos recuperándonos día a día un poquito, porque todo esto tiene un proceso, el resfrío tiene un proceso de 5 o 6 días que habrá que aguantar un poquito la congestión, pero bueno, estamos con la mejor de la música, estaremos con algunas reflexiones, pensamientos y por supuesto la participación activa de todos ustedes. Por eso nos vamos a ir al encuentro del clásico internacional.
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27 minutos pasan de la hora 20. Ya estaremos actualizando datos del tiempo. Hace un par de mañanas, al menos dos mañanas, que tenemos una neblina intensa en la provincia de San Juan. En algunos departamentos más alejados se siente o persiste un poco más. Que en la zona de Capital, bueno, que fue el día miércoles donde tuvimos esa niebla. Pero bueno, en la jornada de hoy también hubo, principalmente en zonas alejadas. Con menos intensidad que en la jornada de ayer. Pero quieren saber y queremos saber cómo va a estar el tiempo. Bueno, les digo que el fin de semana puede que baje un poquito la temperatura. Y la próxima semana también comenzaremos con temperaturas un poquito más bajas. Pero veremos, porque a veces el clima va de alguna forma cambiando. Nosotros vamos actualizando datos del tiempo a esta hora de la noche.

0: Nos vamos al encuentro de los datos del tiempo a esta hora de la noche y es presentado por...
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0: Les cuento que la temperatura en nuestra provincia es de 16 grados 8 décimas, humedad 75%, presión 950.2 hectopascales, viento del cuadrante sur a razón de 8 kilómetros por hora. Reiteramos la temperatura 16 grados 8 décimas con un cielo mayormente nublado.
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0: continuamos con la campaña, sí, mayo, no, también vamos a estar con junio y la campaña Ayúdanos a Ayudar para beneficiar el Hogar Juan 23, que atraviesa una situación complicada y, bueno, nos hemos comprometido a poder ayudar también a todas estas personas, 28 personas que asisten a este hogar de día. Y, bueno, la colaboración de ustedes es imprescindible para poder llegar a todo lo que de alguna forma esta gente necesita, las personas que asisten acá. Son personas con discapacidad, donde tienen talleres, donde es un lugar de día, donde tienen terapias y demás, ¿eh? Para aquellos que quieran colaborar con ellos, pueden acercarnos por acá por la radio, para la merienda, como yerba, azúcar, leche, té, café, galletas, mermeladas o frutas en conserva, son lo que ustedes piensen que puede beneficiarlos. También artículos de limpieza y de higiene personal. Agradecerles ya a todas las personas que han colaborado, pero nosotros seguimos insistiendo porque, bueno, de alguna forma queremos ayudarlos a ellos y ustedes van a ser también parte de este nexo, de este aniversario de Líder, que es distinto, ayudando a otras personas y en esta oportunidad a la gente del Hogar Juan 23, Ustedes se comunican con nosotros, nos traen las cosas por acá. De lunes a viernes de 10 a 12 horas es donde está la gente para que puedan recibirle lo que ustedes realmente puedan. Una cajita de té, puede ser un kilo de azúcar, no sé. En definitiva, por ahí a veces la gente hace unas mermeladas que son increíbles también, algunas conservas. Todo les viene bien a ellos, o quizás algún elemento para higienizarse. Pero bueno, esa es la posibilidad que ustedes tienen para, de alguna forma, ayudar a las personas que asisten a este hogar Juan 23. Y agradecerles, por supuesto. Una noche para disfrutar junto a ustedes, como siempre, como lo hacemos siempre. Ya jornada de día jueves, impresionante. Por eso a esta hora de la noche nos vamos al encuentro del clásico latino. Y es presentado este clásico latino.
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0: Y en este clásico latino, un hombre que nos ha hecho enamorarnos, soñar con su voz, con ese encanto y cada una de sus interpretaciones. Este español es Diango. Cuando quieras, donde quieras.

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